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Son las 7 en punto en todo el país. Comenzamos a ganar este día juntos aquí en nuestro gran día en Aspen. Con una temperatura de 28.2 grados con 30.4 de sensación térmica, 65% de humedad en el ambiente, vientos del suroeste soplando a 28 kilómetros por hora. Así comenzamos nuestro camino esta mañana. En un martes, sí, que parece lunes para la gran mayoría, por la vuelta al trabajo, la vuelta a clases, podemos tener hoy una temperatura que podría llegar a 31 grados por la mañana, 33 de máxima por la tarde, 22 grados podríamos llegar por la noche, va a ir bajando la temperatura, de hecho, en comparación a lo que fue ayer, el calorazo sofocante, por lo menos un poco menos de calor, sí, por lo menos un poco menos. Caluroso, todavía cielo mayormente nublado, con vientos moderados del sur, suroeste en este momento. Se anuncian lluvias dispersas a lo largo del día, lluvias dispersas por la mañana, tarde y noche, es lo que dice la Dirección de Meteorología. Hay un aviso especial que afecta a

a 8 departamentos del país: Aguairaca, Aguazuca, Azapá, Itapúa, Misiones, Paraguarí, centro y sur de Alto Paraná y Ñembucú. El departamento central no está en este aviso, tampoco la capital, pero ya están hablando de la posibilidad de unas lluvias de forma muy puntual en la zona sur y la zona central de la región oriental. Comenzamos juntos nuestro gran día en Aspen, con un abrazo muy grande a nuestros oyentes que van rumbo al trabajo. Un abrazo muy especial también para los chicos que van al colegio, a los que van a la facultad, a los que van a la guardería también. El deseo que sea un buen martes, ¿sí? En este fin de mes nos vamos acercando al final de este mes de septiembre, penúltimo día del mes de septiembre, para recordar hoy 94 años de la batalla de Boquerón, en realidad de la victoria paraguaya, de haber retomado el fortín de Boquerón, una batalla que empezó un 9 de septiembre y terminó el 29 de 1932. Así que son 94 años. Para recordar por qué ayer fue feriado, porque se movió el feriado que correspondía a este 29 de septiembre a ayer lunes 28. Pero para recordar siempre el motivo. Y además, recordar que hay un excombatiente con vida en este momento, nuestro último Xacoré, y recordar y también rendir homenaje a quienes expusieron y ofrecieron sus vidas en el Chaco en la década de, en los años entre 1932 y 1935. La frase de hoy, el pensamiento de hoy, sí, es un clásico de Platón: tenés que ser amable porque todos los que encontrás en tu camino están librando una batalla difícil. Y es cierto, nos cruzamos con muchísima gente todos los días y a veces podemos enojarnos por alguna mala atención, una desatención, una falta de respuesta rápida, y esa persona a lo mejor está librando una batalla internamente. Es cierto, cada uno tiene sus problemas y sus cosas, pero un poquito de empatía no viene mal en un mundo en el que nos movemos cada vez más aceleradamente. Sé amable, porque toda persona que conoces está librando una gran batalla, decía Platón. Entonces, nos quedamos con esa frase para hoy, para esta mañana, en este 29 de septiembre. Bueno, además de recordar el aniversario de la batalla de Boquerón, actualizamos un poco algunas noticias. Siguen cobrando salarios los funcionarios, fuerzas públicas, en este caso gobernaciones también. Ese es el cronograma de pagos después del feriado de ayer. Hoy continúa el desembolso de los salarios en el sector público. Mañana me imagino que será el día en el sector privado. Hoy hay sesiones en ambas cámaras del Congreso porque es una semana de elecciones. Entonces adelantaron las sesiones hoy para el Senado a las 9 de la mañana y para las 9 de la mañana también la Cámara de Diputados. En el Senado, un pedido de informes al Ministerio de Tecnologías, la Información y la Comunicación sobre la campaña comunicacional Soy Paraguayo, Soy Gigante o Paraguay Gigante. Es uno de los temas a ser tratados hoy. Y vamos a ver si los diputados tienen quórum, entre paréntesis, y cuáles son las repercusiones en el caso Hernán Rivas y su título falso. También imagino que hoy varios políticos, si van al Congreso, van a ser consultados acerca de este tema. En el caso de Eusebio Ayala, vamos a ver si hay novedades también. Estamos hablando del atentado contra dos mujeres, atentado, en realidad el ataque que sufrieron ellas por parte de tres hombres que iban a bordo de una camioneta. Una de ellas falleció y la otra está gravemente herida. Cotejando ya más datos. Hoy podríamos tener novedades, decían los investigadores, importantes novedades, porque hay muchos testigos que estuvieron en esa jineteada que compartieron las mujeres en la zona de Eusebio Ayala con tres hombres que luego las interceptaron, chocaron la motocicleta en la que estaban volviendo a su casa y las subieron a ambas a esa camioneta para posteriormente tratar de ejecutarlas a ambas. Una está peleando por su vida, entonces. Y esa es la última información. En deportes, permítame empezar un poco con el tenis, ¿sí? Ya hablamos del campeonato enseguida, pero es noticia ahora, Dani Vallejo ganó un partido esta madrugada para nosotros y se metió a los 16avos del ATP de Tokio, ¿sí? Ya está entre los 32 mejores del torneo, le ganó a un portugués llamado Jaime Faría, Dani Vallejo, y de ese modo entonces entró a la llave de los 16avos del ATP de Tokio y va a jugar con un español que se llama Rafael Jodar, que es un muy buen tenista, número 13 en el mundo. Pero bien por Dani, que se metió de ese modo, ganó dos rondas previas y está en los 16avos del ATP de Tokio. Entonces el tenista paraguayo que está en el puesto 56 en el mundo. Su objetivo, dijo, es llegar a estar entre los
10 mejores tenistas del mundo.

algún momento. Y en deportes, Olimpia amaneció como puntero del campeonato clausura después de haberle ganado a Libertad en el clásico blanco y negro. Olimpia le ganó 1-0 a Algumarelo y de ese modo tomó la punta del clausura. ¿Sí? San Lorenzo matemáticamente descendió al empatar sin goles con Recoleta. Entonces se va en realidad depende de una combinación altísimamente improbable. O sea, matemáticamente está ahí colgado de un hilito el Deportivo San Lorenzo para no descender, pero ya está prácticamente decretado su descenso a la intermedia. Olimpia tiene 25 puntos, Libertad tiene 23, Nacional y 2 de Mayo 22, Guaraní, Trinidense con 20, Ameliano con 18, Cerro Porteño con 17, Luqueño 13, Ruyoñú 9, Recoleta 8 y San Lorenzo con 2 puntos en el campeonato. 25 puntos para Olimpia, entonces en la punta, a 2 de Libertad y a 3 de Nacional y 2 de Mayo. Y la próxima fecha se va a jugar entre el sábado y el martes. El domingo no hay fecha, porque, o sea, no hay partidos porque hay elecciones municipales. Entonces se juegan el sábado Guaraní, San Lorenzo, Recoleta, Libertad. El lunes Trinidense, Luqueño y Cerro Porteño 2 de Mayo. Y el martes Ameliano, Rubioñú y Olimpia Nacional. Qué buen partido este también para cerrar la fecha número 13 del campeonato clausura. Así están las cosas en esta mañana entonces, ¿sí? Después de la victoria de Olimpia ante Libertad, Olimpia amanece como puntero del campeonato clausura. Bueno, y en lo que se refiere a nuestra agenda deportiva, ¿sí? Hoy hay amistosos internacionales, Australia y Brasil están por empezar, ¿sí? Australianos y brasileños, es uno de los partidos amistosos destacados en esta fecha en la que tenemos Nations League con España, Croacia, por ejemplo. Lindo partido, 15:45. Y República Checa ante Inglaterra también a las 15:45. 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Así estamos comenzando este martes 29 de septiembre. Vamos a la música. Vamos a escuchar una power ballad, ¿sí? Una power ballad de un grupo de heavy metal. Los vamos a recordar aquí. Hoy está de cumpleaños su vocalista, Tam Down. Hoy cumple 62 años de este hombre nacido en Estados Unidos que le pone su voz a las canciones de Faster Pussycat, este grupo estadounidense que nos deja esta canción, House of Pain. Así empezamos esta mañana.

0: of Pain, la Casa del Dolor, sí, precisamente su vocalista, a quien hoy estamos recordando por un año más de vida, fue el responsable de esta canción. Una experiencia muy dolorosa por el abandono de su padre, el esperarlo constantemente, esperar que su padre vuelva al hogar, y es algo que nunca se produjo. Una experiencia muy dura que le quedó grabada a fuego a Tim Down, entonces al vocalista de los Faster Pussycat. House of Pain, la canción La Casa del Dolor, que suena aquí en esta mañana de septiembre, este martes 29, cuando son las 7:15 en todo el país.
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0: Esta tarde a las 14 se realizará la autopsia a la joven que fue asesinada en Eusebio Ayala y fue arrojada al cementerio de la ciudad. Hablamos de Rebeca Martínez. El forense Pablo Lemir será el responsable de esta inspección judicial con la finalidad de determinar las causas de la muerte de la mujer. Recordando que ella fue atacada cuando estaba volviendo.

0: con una compañera a la casa, presumiblemente por parte de tres hombres que habían compartido minutos antes con ambas mujeres en una jineteada en la localidad de Eusebio Ayala, en Cordillera. En la recta final de las elecciones presidenciales en Brasil se siguen dando a conocer encuestas para colocar a los candidatos. Una encuestadora en Brasil, la firma Quest, muestra al actual presidente Lula da Silva con el 39% de la intención de voto, 2 puntos más que la semana pasada, y a su oponente Flávio Bolsonaro, hijo del expresidente Jair Bolsonaro, con el 34% de las preferencias. A 6 días de las elecciones, Lula tendría una ventaja de 5 puntos porcentuales sobre su rival Flávio Bolsonaro.
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0: Sonnet, The Verve.

este camino que vamos haciendo. ¿Qué nos lleva a escuchar esta canción? Bueno, son 29 años del lanzamiento de Hugh Van Hintz, de su disco de estudio, que trae esa otra canción que es la más popular, Bittersweet Symphony, la sinfonía agridulce que también suena de tanto en tanto aquí. Sonnet es la que acabamos de escuchar del disco de los Verve, entonces, esta mañana. Así estamos comenzando juntos. Empezamos de esta manera con Fastest Pussycat, con The Verve. ¿Cómo vamos a seguir en este 29 de septiembre? Parece lunes, dicen. Sí, parece lunes para muchísimos. Claro que sí, es la vuelta al trabajo, pero veámosle el lado positivo, entonces. Son menos días para tener nuevamente un fin de semana. Sí, hoy, en un día como hoy, pero en el 2013, pisa suelo guaraní en el Jockey Club Iron Maiden. Fui a ese concierto, ¿sí? Por favor, hablo de Iron para recordar su paso por nuestro país. Nos dice nuestro oyente Francis, pone porfa Wasting Love, hacen 13 años el concertazo en Maiden en Paraguay. Nos dice JL también en el mismo recuerdo. 13 años pasaron ya, qué rápido pasa el tiempo, qué rápido. Sí, rapidísimo. Si uno hace un recuento de las cosas que hizo. Y creo que hay un aniversario de Maiden por ahí en nuestra agenda, en nuestras efemérides musicales. Sí, si no recuerdo más, Somewhere in Time, el disco de ellos, hoy cumple 40 años, 44 décadas de vigencia, uno de los materiales discográficos también más destacados de la doncella de hierro, de la dama de hierro. Un martes con sabor a lunes, qué lindo fin de por Summer en Reciclarte, nos dice nuestro oyente. Quisiera meter agenda de algo tranqui, si podemos escuchar a los Ario Speedwagon, Can't Fight This Feeling. Qué buena canción, no puedo luchar contra este sentimiento, nos dice The Flame. Gana Brasil 1-0, buen día Guille, en el amistoso, sí, contra Australia. A las 7 tenía que haber comenzado el juego entonces, entre australianos y brasileños. Vanderson hizo el gol para Brasil, está ganando la canariña de Carlo Ancelotti. Excelente martes para todos, un día como hoy hace 13 años pisaba tierra guaraní, el mejor grupo de música heavy metal del mundo, dice nuestro oyente. Y estuvimos recordando también el disco Somewhere in Time, los 40 años, así es, un abrazo profe, hace un segundito estuvimos recordando el disco también y la coincidencia de este aniversario. Seguimos, Billy Joel, con un disco o un single mejor que fue presentado en 1983, también un 29 de septiembre, la canción Uptown Girl, sonando aquí esta mañana.

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3: 7 de la mañana con 32 minutos de este gran día que compartimos juntos en este 29 de septiembre, sí, 29 de septiembre. Vamos terminando el noveno mes del año. Rápidamente pasó septiembre, o está pasando septiembre, no sé qué piensan ustedes, pero esa es la sensación, es cierto, me dirán algunos 30 días igual que muchos otros meses, pero la verdad es que para mí por lo menos está pasando rápidamente este mes de septiembre. Gracias al concierto Iron, dice, terminé viendo gratis a los Red Hot Chili Peppers. ¿En serio, JL? Bueno, un abrazo, J, gracias, Carlitos. Dani Vallejo ganó dos partidos. Sí, porque el segundo lo ganó esta madrugada, por eso viene la confusión de nuestro oyente. Le había ganado primero a un japonés, Taro Daniel. Pasó a la segunda ronda del quali y esta mañana, en el clasificatorio, esta madrugada, a un portugués llamado Jaime Faria. Así es, y el Faria es número 68 del mundo, Dani es número 56. Le ganó esta madrugada Dani a Faria. Por eso va ya a los 16avos de final del ATP de Tokio. Así es que reparte más de $2.300.000 en premios. Para el campeón son más de $430.000. Entonces, sí, ya él pasó a la llave principal ya. Por eso destacamos eso para empezar. Así es, él está entre los 32 mejores del ATP que se disputa en Tokio en este momento, en Japón entonces. Y después Juanma dice que Cerro tiene que hinchar por Olimpia para ir a la Libertadores. Y por ahora, así como están las cosas, ¿sí? Esa es la situación. Cerro tiene dos vías. Bueno, la primera es el campeonato clausura. Ganar el campeonato está a 8 puntos de la punta ahora. Son 3 fechas y un montón de equipos por delante. Parece difícil, muy difícil. Y o directamente ir a través del acumulativo. Hoy Nacional supera a Cerro por 6 puntos en el acumulativo. Y Libertad está un punto debajo de Cerro en el acumulativo. Entonces, el campeón de la apertura, Olimpia, va a la Libertadores. El campeón de clausura también debe ir. Si es Nacional, por ejemplo, Cerro va a quedar peleando por el acumulativo con Libertad. Si es Olimpia, se abren 2 cupos por el acumulativo. Es que ahí podrían encajar Nacional y Cerro Porteño. Esa es la vía por ahora en el clausura. O la otra opción es ganar la Copa Paraguay, pero ganando la Copa Paraguay vas a la fase 1, a la primera fase de la Libertadores. Tenés que ganarle a 3 equipos en enfrentamientos directos para después ir a la fase de grupos también. Ese sería el camino más, más directo desde la Copa Paraguay. Ganar la Copa Paraguay y después, llegando a la fase 1, tenés que ganarle a 3 rivales previamente para después meterte a la fase de grupos de la Libertadores. En la fase 2 tenés que ganarle a 2 rivales para ir después a la fase de grupos. Así están las cosas entonces para los paraguayos en competencia y sobre todo pensando en el clausura y en las posibilidades que hay en el acumulativo y los cupos que puede dar. Puede dar 1 o 2 cupos dependiendo de que sea o no Olimpia campeón del clausura. ¿Sí? Así están las cosas en la tabla entonces sumatoria de ambos torneos. 7:35 en todo el país.
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3: 28.2 de temperatura, 30.4 de sensación térmica, 65% de humedad, vientos del suroeste a 28 kilómetros por hora. Esta mañana llegaríamos a 31 grados, por la tarde 33 de máxima y por la

0: noche bajaría a 22 el termómetro. Tiempo caluroso, cielo mayormente nublado, con vientos moderados del sur y pronóstico de lluvias dispersas a lo largo del día.
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0: Original Sin, In Excess.

Original Sin, la canción de In Excess, desde un disco llamado The Swing, que es del año 1984. El pecado original del que hablan los In Excess tiene que ver con los prejuicios con los que un niño es formado dentro del hogar, y la necesidad de tener padres con valores, con empatía, con una visión más amplia, más tolerante, de no criar a un hijo con tantos prejuicios negativos y de no hacerlo una persona discriminativa. Original Sin, el pecado original, entonces, de los In Excess, pasando por aquí. In Excess, que también, el grupo que también ha estado en Paraguay. ¿Sí? Así es, para recordarlo siempre, siempre, siempre, sobre todo recordar esos grandes conciertos. Tráfico en la ruta de General Aquino al salir el Luque, nos dice Sari. Bastante pesada la circulación allí, en todos los sitios. Hoy la vuelta al trabajo se siente, ¿verdad? Lo mejor que tienen los feriados es la fluidez en el tránsito. Puedes ir tranquilamente de un lugar a otro, pero está pesadísimo por lo que nos está mostrando. Estuve en el concierto de Iron Maiden, dice Albert, también Alberto. Sí, un abrazo. Recuerdos imborrables, ¿verdad? Uno recuerda

esos grandes conciertos siempre. Y la vida es una suma de experiencias, una suma de vivencias. Por eso que es bueno invertir en viajes, es bueno invertir en conciertos, es bueno invertir en esas experiencias que son las que nos van marcando. Empató Australia ante Brasil. Sí, Brasil que está a los tumbos, Estamos viendo aquí, enseguida les confirmo el gol australiano. Australia está empatando ante Brasil, amistoso internacional que se juega a esta hora. Entonces, para nosotros a esta hora, lógicamente, ¿verdad? Tempranito, en Australia ya es de noche. Vamos juntos, seguimos juntos en este camino, seguimos con Nick Kershaw, Couldn't It Be Good.

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11: Siete de la mañana con 49 minutos. Vamos juntos haciendo nuestro gran día en Aspen. Hace un rato les decía que estábamos siguiendo el partido entre Australia y Brasil. Les decía que empató Australia. Chirkati hizo el gol. Bueno, ahora está ganando ya Australia. Gol de Metcalf. 2-1 le gana Australia a Brasil, amistoso internacional dentro de la serie de amistosos que tenemos. Están jugando ya Australia y Brasil. 2-1, minuto 38 del primer tiempo, entonces la victoria australiana hasta este momento. Vamos a ver cómo termina el juego. Nosotros jugamos el viernes próximo ante Colombia a las 9 de la noche, lindo horario, para compartir también algo al fuego probablemente. Ese viernes a las 9 de la noche. Y sí, va a bajar un poco la temperatura ya. En comparación al calorazo, ayer tuvimos más de 44 grados en un momento del día. Tuvimos 44 de sensación térmica. El viernes la mínima de 15, la máxima de 29. Esa es la previsión entonces para el viernes. A las 9 de la noche, Paraguay ante Colombia en Estados Unidos, ese juego. 10 minutos para las 8 de la mañana. Roger Hudson compartiendo con nosotros también con In Jeopardy.

1984, entonces, el trabajo en solitario, el trabajo como solista, en su primer disco como solista, ya Roger Hudson compartiendo con nosotros, entonces, esta mañana. Sí, un par de cosas que estaba viendo. Les decía recién lo del amistoso que están jugando Australia y Brasil. Sí, allá son las, a ver, pues hay 13 horas de diferencia, son casi las 9 de la noche ya. Y veo que Dani Vallejo juega esta noche, es decir, jugó esta madrugada y juega nuevamente esta noche para nosotros a las 11 de la noche. En principio está previsto el partido de Dani ante el español Rafael Jodar, ¿sí? A las 11 de la noche en nuestro país. Hay 12 horas de diferencia con Japón. Son las 11 de la mañana de Japón ya del miércoles, entonces. Qué loco. Para nosotros es dentro del mismo día, ¿verdad? Porque es en la madrugada, hoy le ganó al portugués Faría y en la noche hoy juega ante el español, pero ya es otro día por la diferencia horaria. Son, creo que 12 horas. 12 horas de diferencia. 12 horas tenemos de diferencia con Tokio. Entonces van a ser las 11 de la mañana de allá. Y con Australia tenemos 13 horas. ¿Sí? Son casi las 9 de la noche ahora, el partido entre Brasil y Australia. Te comento, Guille, es desilusionante el nivel educativo en la parte del territorio del país. De vuelta por el recorrido chaqueño por los fortines de Campa, se va al Travesía de Solidaridad en las escuelas de dicho distrito con una organización denominada Chaco Corp, dice Luis, que vino de esa forma, ¿verdad? Desilusionado por el nivel educativo, y sí, hay diferencias muy grandes. Una maestra enseña 3 grados a la mañana, 3 grados a la tarde en la misma aula. Y uno se pregunta qué tipo de calidad en la formación puede recibir ese ser humano, ese niño que está yendo a clases. Totalmente. Hay muchas realidades que son muy dolorosas por la falta de recursos, por la falta de docentes, por la falta de infraestructura también. Qué mal nos viene a nosotros los alérgicos este cambio repentino de clima, nos dice también nuestro oyente Adolfo, sí, y sube y baja de temperaturas, ¿verdad? Porque pasamos de tener temperaturas de cerca de 10 grados la semana pasada a tener ayer la sensación térmica de 44, y vamos a bajar nuevamente a unas mínimas de 16, 17, 14 el viernes inclusive. Habían regalado entradas a preferencias para Red Hot porque los sectores VIP y el otro menos VIP se juntaron a pedido Iron, entonces nos regalaron eso a los que estábamos en VIP en compensación, el único VIP que pagué en mi vida, dice, por verlos bien acá, este octubre los veré de nuevo, pero en Curitiba, la séptima vez que los vea, Up the Irons, dice JL. Vamos bien, J, vamos bien con nuestros oyentes en esta mañana, en este camino que hacemos juntos. Aquí está, sí señor, Turn Back the Clock, hay que retroceder el tiempo. Johnny Hates Jazz también esta mañana.

Turn back the clock, sí, retrocedemos el tiempo con Johnny Hates Jazz, sonido británico, sonido del pop británico con este grupo entonces surgido en Gran Bretaña, el tema principal de su disco debut, así es, Turn Back the Clock, 1988 el año en el que se empezaba a escuchar esta canción y que suena aquí y muy bien en una mañana como esta. ¿Sí? 8 de la mañana con 4 minutos, un gran abrazo a nuestra legión de las 8, a quienes ya nos acompañan en este camino que hacemos todas las mañanas. El gusto grande de estar con ustedes cada mañana, el gusto grande de hacer con ustedes el inicio de cada jornada. Bajó un poquito la temperatura, 25 grados tenemos ahora, ¿sí? Teníamos 28 grados, bajaron 3 grados en una hora. 25 grados de temperatura, 26, ¿sí?, de sensación térmica, con 73% de humedad en el ambiente y con vientos del sur que están soplando a 48 kilómetros por hora. Empató Brasil, Rafinha de penal, entonces el 2-2 para Brasil. Terminó el primer tiempo, partido amistoso internacional de la serie de partidos que tenemos hoy. Hoy Estados Unidos juega con Chile, por ejemplo, a las 9 de la noche, México ante Perú a las 11 y media de la noche, y en Europa les decía, el plato fuerte, indudablemente la campeona del mundo España ante Croacia a las 15:45, también a las 15:45 República Checa con Inglaterra, de los partidos más atractivos que tenemos en este martes de septiembre. Es el momento de nuestra agenda del día también, de la agenda que hacen ustedes, nuestros oyentes, con los pedidos, con las propuestas, con las sugerencias musicales, y hoy creo que vamos a coincidir con varios oyentes. Para recordar entonces algo que pasó en nuestro país hace 13 años, sí, ya saben, la agenda de hoy, la agenda que marcan nuestros oyentes. Hoy recordamos los 13 años del conciertazo de Iron Maiden en Paraguay. Me decía JL, me decía el profe, me decían otros oyentes, por favor, algo de Maiden. Bueno, ustedes están marcando la agenda de hoy. Iron Maiden, Wasting Love.

Wasting Love, hoy no se pueden quejar, no se pueden quejar de la agenda, la pidieron varios de nuestros oyentes y aquí está esta canción, Desperdiciando Amor, Wasting Love, Iron Maiden, de un disco llamado Fear of the Dark del año 1992.

0: Dickinson, genio y figura en este caso, ¿sí? Desperdiciando amor se refiere a la fugacidad de una relación en la que no hay un sentimiento de por medio. Se refiere a que es un desperdicio, a que es un sinsentido. Esa es la intención de Bruce Dickinson con esta canción de Iron Maiden. Wasting Love, la agenda de hoy la marcaron muchos de nuestros oyentes. Temazo Maiden, dice Dani también, que se suma al gusto por escuchar esta canción. ¿Dónde se puede ver el partido de Brasil, Guille querido? Dice, son los servicios paralelos. En el cable regular no están dando los partidos. No está dando este partido. Están 2-2. Brasil y Australia, dice. La gente me mira raro, yo con Aspen a todo volumen, temazo, que explote todo nomás ya. Nos dicen, en el Parque Guazú, gracias Jen. Desde allí entonces. ¿Y cómo? ¿Tenés la aplicación en el teléfono? ¿Por eso están escuchando otras personas? ¿No tenés auriculares en la caminata tempranera entonces? Gracias Carlitos, un saludo a los amigos de Argentina también. Juan Ángel, un abrazo. ¿Desde dónde? Desde Buenos Aires, imaginamos, por la foto que estamos recibiendo también. Gracias a nuestros oyentes que se reportan desde diferentes partes del mundo, acompañándonos a través de la web de Aspen, de la página web de Aspen y de diferentes aplicaciones de radio. La radio es compañía, la radio es compañera, llega desde diferentes maneras, desde el autorradio, por ejemplo, muchos, desde la oficina, en alguna notebook, en alguna PC, quizás alguno con la radio tradicional a pilas, ¿sí? Es una posibilidad todavía. Hay gente escuchándonos con la radio tradicional, la portátil. Bueno, me imagino que si tenés un equipo de sonido, sí, si tenés alguna radio digital, sí, pero me refiero a esas que uno lleva en la mano a la cancha. ¿Hay alguno por allí? Bueno, 8:14 en todo el país.
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0: Funcionarios del Hospital Pediátrico Niños de Acostañú se movilizan frente al hospital para exigir un reajuste salarial de 1.000.000 guaraníes. Los trabajadores del pediátrico están pidiendo este reajuste de 1.000.000 para todos aquellos que perciben menos de 5.000.000 de guaraníes al mes, aclarando que esto no rige para los médicos, quienes ya consiguieron un aumento de 2.000.000 de guaraníes por cada vínculo de 12 horas de trabajo semanales. Y es noticia en el mundo, el Papa León XIV se refirió al auge de la ultraderecha en Alemania y explicó que esta a menudo combina sus postulados con cierta forma de religiosidad que no constituye una expresión auténtica del cristianismo. Esto declaró en una conferencia de prensa ante periodistas en el avión de regreso de su viaje a Francia. León animó a comprender que los valores del Evangelio, que no se basan en el odio ni en la división, sino en la comprensión, la compasión y el acompañamiento.
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0: Stuck with you, Huey Lewis.

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4: 8 de la mañana con 23 minutos juntos. Compartimos este gran día en Aspen, actualizando también algunas noticias. Estaba viendo y muy interesante el comunicado del Centro de Estudiantes de Derecho de la Universidad Católica sobre el caso Hernán Rivas. Es un comunicado largo, pero que en una parte muy sustanciosa dice que lo que ocurrió es una bofetada para quienes trabajan de día y estudian de noche, para familias que ahorran para pagar una matrícula y para los jóvenes que pasan horas estudiando. Cada uno de esos sacrificios queda en ridículo cuando alguien ostenta el mismo título sin haber estudiado. Y además, Rivas no actuó solo, dice, lo que más nos preocupa es eso. Hubo instituciones que en lugar de frenarlo, lo ratificaron en cargos de enorme responsabilidad. Una amenaza directa al Estado de Derecho. Cuando el poder protege a los suyos, la ley deja de ser igual para todos, dice este comunicado muy interesante de los estudiantes de Derecho de la Universidad Católica, el comunicado entonces del Centro de Estudiantes de Derecho de la UCA sobre el caso Hernán Rivas. Más reacciones acerca de esta estafa, ¿verdad? Con un título de contenido falso, con un alumno fantasma, decir el tribunal que lo juzgó y le dio 8 años de cárcel. Una condena que todavía no está firme y hay que seguirla para ver que no se genere impunidad en este caso una vez más. 25 de las 8 de la mañana, selección del Pombe Rock, Delicatessen. Cuando el amor y el odio chocan, así se llama la canción. When Love and Hate Collide, Def Leppard.

0: When love and hate collide, cuando el amor y el odio chocan, hay una frontera muy fina entre el amor y el odio, ¿sí? Algunos dicen odio quiero más que indiferencia, porque el odio significa el que esa otra persona se esté fijando en vos, pero no sé, me parece que son circunstancias extremas. Def Leppard retrata esta canción, él llega aquí desde el año 1995, en un Greatest Hits, en un álbum de grandes éxitos. Entonces fue incluida esta canción, When Love and Hate Collide, cuando son las 8 con 30 minutos en todo el país.
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0: 25 grados de temperatura, 26 grados de sensación térmica, 73% de humedad, vientos del sur a 48 kilómetros por hora. Esta mañana llegaríamos a 31 grados, por la tarde la máxima es de 33 y por la noche podría bajar a 22. Tiempo caluroso, cielo mayormente nublado con vientos moderados del sur. Hay pronóstico de lluvias dispersas a lo largo del día.
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0: It's a mistake. Men at work.

It's a mistake, es un error, sí, el contexto. 1983, Guerra Fría, Estados Unidos, la Unión Soviética entonces. Y los Men at Work con este mensaje, el It's a mistake, el es un error de los hombres trabajando. Así es, Colin Hay y los suyos, entonces haciendo referencia a los temores de la guerra nuclear que se podía desencadenar. 1983 el año, para entender el contexto en el apogeo pleno de la Guerra Fría y las superpotencias mundiales que estaban aumentando los arsenales que disponían. Así vamos juntos con los Men at Work en este momento de la mañana, 8:35, siguen jugando Australia y Brasil, les voy actualizando, sigue 2-2 el partido, minuto 18 ya del segundo tiempo. Amistosos internacionales, hoy mucho fútbol internacional también hoy entonces. Guille querido, ayer tenía que haber cumplido años el gran Jim Diamond. ¿Qué tal si pasan? I won't let you down, dice Pablito. Buenos días, Guille, desde Argentina. No le den tanto palo a la selección. Miren que Brasil no ha podido ganar a Australia. Estuvimos 16 años sin ir a un mundial y no pueden pedir campeones en 2 años, dice, habiendo selecciones que llevan muchos años más de proceso. Se refiere Andrea, dice, yo no sé, hoy no hablamos todavía de la selección paraguaya, Andrea, pero un abrazo para vos que estás entonces en Argentina, desde Buenos Aires, o desde dónde, 54, ¿sí? Bueno, un abrazo para nuestros oyentes que están en territorio argentino. Por favor, el tema John Wade, Missing You, dice, gracias José, metiendo agenda también esta mañana. La agenda del Pomme Rock nos trae a The Cure con su canción de amor, Love Song.

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8: Son las 8 de la mañana con 44 minutos juntos, haciendo este gran día que compartimos en Aspen. Bueno, lo dio vuelta a Brasil. Último detalle de este amistoso. Bruno Guimarães marcó el tercero para Brasil, que le está ganando Australia 3-2. Partido que se está jugando ahora. Y sobre el caso de la mujer asesinada en Eusebio Ayala, hoy a las 2 de la tarde se va a dar la autopsia a cargo del forense Pablo Lemir. Por ahora, la fiscalía parte de la teoría de que son tres hombres que estaban en esta jineteada en Eusebio Ayala, que compartieron inclusive con las dos víctimas, que estuvieron con ellas en esa madrugada y que luego cuando ellas se retiraron de la fiesta, las persiguieron y las embistieron, para luego alzarlas a esa camioneta y dispararles, matando a una de ellas. Es la línea sobre la que está trabajando la fiscalía, analizando también grabaciones de cámaras de ese lugar, de la jineteada, para tratar de identificar a las personas con las que ellas compartieron antes de ser asesinadas. 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

0: 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Con nuestros presentadores clase A, es el gusto grande de decirte que a las 8:48 llegó nuestro momento.
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0: Bueno, deseándote un excelente martes, deseándote un lindo día por delante, un gran día realmente, y recordándote que nos vamos a encontrar mañana aquí a las 7 en punto, como todos los días, para empezar juntos una nueva jornada. Y nos vamos con un disco que fue lanzado para presentar a este grupo de rock estadounidense en el mundo de la música. Un 29 de septiembre de 1992, hace 34 años, se presentaba el disco debut del grupo de rock estadounidense Stone Temple Pilots. Por eso nos vamos a ir con ellos, a 34 años de su debut, con Scott Weiland y los suyos, Stone Temple Pilots, Plush. Que pasen bien.

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de la mañana con 8 minutos. El sonido de Sheena Easton haciendo Morning Train 9 to 5 aquí al aire de la 102.7. ¿Qué tal? ¿Cómo están? ¿Cómo arrancan? ¿Cómo amanecieron? ¿Qué tal les trata el día después del fin de semana largo? ¿Qué tal les trata esta mañana recontra calurosa de 30 grados centígrados a esta hora de la mañana? Día ya 29 de septiembre del 2026 y acá estamos para poder acompañarnos a partir de ahora y hasta el mediodía, pasajeros y pasajeras del tiempo.

30 grados centígrados a esta hora de la mañana. Imagínense el calor que va a ser de vuelta el día de hoy. Lo bueno es que ese calor que tuvimos el fin de semana y el fin de semana largo no lo vamos a tener el día de hoy. Va a ser calor, sí, hace calor, sí, pero el calor va a llegar hasta unos 34 grados centígrados más o menos, porque después les voy a actualizar todavía más. Se llega una jornada que va a estar marcada por la lluvia, pero la lluvia llegaría recién entrada la tarde, tipo 5 de la tarde más o menos, comenzarían a darse las primeras lluvias, y las lluvias más intensas, las más fuertes, llegarían oficialmente cerca de las 7, 8 de la noche, y esa lluvia ya vendría a quedarse, se va a quedar durante toda la noche, toda la madrugada y toda la mañana de mañana, miércoles. Ya les cuento esto, que vamos a tener mañana un 100% de probabilidad de lluvias y una mínima de mañana de 20 grados centígrados, pero la máxima solamente en 24, así que hoy ya les aviso, y ahora ya les aviso, esa campera que pensaban guardar, no la guarden todavía, ¿eh? ¿Qué tal, cómo están, pasajeros o pasajeras del tiempo? ¿Se van sumando? Pues claro que sí, y ustedes ya se van haciendo presentes al chat, ¿les parece? 0975-102-107, WhatsApp Aspen, súper, súper habilitado, 0975-102-107, WhatsApp Aspen, y ahí nos vamos encontrando, por supuesto, con ustedes. Quiero saber qué andan haciendo hasta hora de la mañana, en qué momento de sus mañanas le vamos siendo compañía con lo que hacemos aquí al aire de la 102.7. ¿Me van contando, por favor? Y por supuesto quiero que me cuenten también qué estuvieron haciendo el fin de semana, el fin de semana largo, cómo lo pasaron, qué tal, en qué anduvieron, por favor, los pasajeros y las pasajeras, todo y más quiero saber, ¿eh? Y por supuesto, les quiero decir lo siguiente, me voy a presentar, les voy a saludar, soy Marilé Unger, a partir de ahora su host, su anfitriona, al aire de la 102.7. Como todos los días nos acompañamos paseándonos por la música, por las emociones, por diferentes décadas, géneros, estilos, pero siempre, siempre marcando el mejor sonido al aire de Radio Aspen. Ustedes ya saben, ustedes me acompañan a mí, yo les acompaño a ustedes, y la música, el ticket principal, lo pone el señor Hino Alfonso con la mejor música al aire de la 102.7.

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Y por supuesto que ya le dimos la bienvenida, pero nos sigue alegrando esta bienvenida, y es a Juan Valdés, la marca premium de los caficultores colombianos, que se ha sumado a la mañana de la 102.7. Ahora Juan Valdés oficialmente es un pasajero del tiempo. Mañana con 12 minutos. Despedimos a este sonido espectacular de mano de Sheena Easton. Esta última parte, ¿qué tal? ¿Qué les dice?

Y de esta canción vamos a irnos hasta un sonido que acompaña bien, sabe sonar al aire de la 102.7 y cada vez que llega nos gusta a todos y a todas. Llega este artista, cambia de onda, de estilo, de género, pero mantenemos siempre, siempre el sonido bien estiloso al aire de Radio Aspen. Esto es John Mayer, la canción se llama New Light. Bienvenidos, bienvenidas, pasajeros, pasajeras del tiempo.

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Temazo, 9 de la mañana con 30 minutos. Lo que suena de fondo viene de mano de Ajá, haciendo Maybe, Maybe al aire de la 102.7. ¿Nos seguimos acompañando? Pues claro que sí, hasta el mediodía. Acá me dicen, hola Marile, pero qué espectacular, por favor. Yo no sabía, ahora me acabo de enterar de que Juan Valdés se ha sumado, que es pasajero del tiempo. Pues claro que sí, estamos felices, porque Juan Valdés, la marca premium de los caficultores colombianos, también se ha sumado a la mañana de la 102.7. Qué alegría, por favor. Y qué lindo, que los pasajeros y las pasajeras celebren eso. Así que hoy, si están tomando un rico cafecito, yo estoy segura que va a ser de Juan Valdés. Ustedes me van a mandar reporte, por favor, para que yo le pueda mandar al señor Juan Valdés después. Mirá cómo la audiencia va tomando el cafecito que les recomendamos aquí al aire de la 102.7. Además, yo sé que hay muchos y muchas que son fans de Juan Valdés. ¿Quién no es? Si te gusta el café de verdad, sí o sí te encanta Juan Valdés. A mí me encanta. No es por nada, pero es una de mis marcas favoritas de toda la vida. 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Pero aparte de eso, recordarles de que yo sé de que hay mucha audiencia que todos los días me manda reportes escuchando la 102.7 y con cafecito en mano. Así que con Juan Valdés en mano, muchas veces me han mandado esos reportes. Así que más que nunca hoy me aparecen con su Juan Valdés por ahí, yo sé, en la oficina, en el auto, donde sea que estén, o tal vez parando en algún Juan Valdés, solamente porque son influenciados por pasajeros.

del tiempo. Marilé, por favor, lo que es el chai latte de Juan Valdés. Pero cuando sabés, sabés, y cuando tenés razón, querida Andre. Abrazo grande, gran pasajera del tiempo. Buen día, Marilé, arrancando una mañana de temazos. ¿Dónde está el sol, Marilé? Ese sol que estaba hace rato. Yo no es por nada, pero hoy arrancó cuando todavía no había salido el sol y hacía calor de sol. Hacía un calor en el arranque del día de hoy. Arrancar ya con unos 28, 29 grados centígrados. Hace mucho que no arrancamos así. Estuvo complicated el arranque, con una temperatura ahí nomás en los 30 grados centígrados. Ahora tenemos más o menos eso, 30, 31 graditos ahora. Y la máxima va a llegar solamente a unos 32. Y en un ratito vamos a hablar de los datos del tiempo, porque hay una nota de meteorología que se acaba de actualizar hace unos minutos nada más y les voy a comentar, por supuesto que sí, ¿eh? Abrazo grande a nuestro oyente brasileiro, pero que él mora no Luque. Marilé, acá ya tengo mi taza. Qué bien se vería un Juan Valdés acá, ¿verdad? Claro que sí, por supuesto, pasajero. Nuestro abogado del sur que me dice por acá: buen día, Marilé, fin de semana en orden. Le di a mi decano ganar, dice, café por estas horas y esperando los bocaditos de los cumpleañeros del mes en la oficina. Dice, qué lindo día para que suene también algo de The Killers. Lindo pedido, ¿eh? Puede llegar a sonar también el abogado del sur. Firme desde el centro de Asunción, como siempre, Marilé. Dice, abrazo grande, qué alegría tenerle siempre del otro lado. Hola, mi estimada Marilé, ¿cómo estás? Dice, aproveché el feriado, el fin de largo, para planificar y corregir trabajos de alumnos de la facultad. Dice, último tramo del año. Dice, che, los profes y las profes se pueden reportar, hay más trabajo, es más gente, duele más la cabeza con los alumnos y las alumnas. Me cuentan, por favor, se reportan, quiero saber, ¿eh? Y acá nos dice, último tramo del año, pero reprendido como siempre, doble escolaridad, acá como siempre, mi querida. Dice, abrazo grande, Diego. Marilé, ¿cómo estás? Pensé que te fuiste al concierto de Robbie Williams. No, por favor, no. A Robbie Williams lo vamos a escuchar acá, pero estuvo el fin de semana Robbie Williams. Está por acá. En realidad, Robbie Williams este fin de semana va a estar en Buenos Aires, Argentina. Así que por ahí hay gente que pueda darse una escapadita el primer fin de semana de octubre. Les digo, va a estar Robbie Williams en el Movistar Arena. ¿Dónde estuvo? Creo que estuvo en el fin de semana en Argentina. Creo que estuvo en Sao Paulo este fin de semana, si no me equivoco, Marilé, yo me quedé este fin de semana en el laburo, bajo aire, vi toda la serie de Monstruo, dice, la historia de Lizzie Borden, y estoy viendo de vuelta The Nanny. ¡Ay, qué gusto The Nanny con la protagonista Fran Drescher, eh! Hola, Marilé, ¿cómo amaneciste? Ya te estoy escuchando desde mi trabajo. Sunilda soy, dice, abrazo grande. Marilé, lluvia ya por Ayolas, te quiero reportar. Mira un poco el reporte ya, ¿eh? Ayolas ya reporta lluvia a esta hora de la mañana. Lo que nos marca meteorología es que en un rato esa lluvia vendría a esta parte del país, ¿eh? Hola, Marilé, clima por ahí típico, tomando tereré, escuchándote desde Itagua. Saludos, soy Javier. Javier, qué gusto ese tomar tereré con esta temperatura. Sí, hace calorcito, pero hay un vientito y otra vez tu tereré más rico. Espero que sea con mucho hielo, traca, traca, traca de hielo, y que sea un buen tereré pantano. 9:35, voy a regalarle una canción a un oyente que yo sé que esta canción le encanta. Bueno, ¿a quién no le gusta el sonido de esta banda? Que cuando suena, suena impecable aquí al aire de la 102.7. Pero esta canción yo sé que le gusta mucho. Le vamos a dar play al sonido de ABBA. Esto es Boulevard. Y nos seguimos acompañando hasta el mediodía.

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de la mañana con 44 minutos. ¿Qué temazo, por favor? El sonido de Gorillaz. Le vamos a dar un replay divino. La canción se llama Andrómeda. Imagínense, este sonido va a estar, valga la redundancia, sonando en vivo aquí en la República del Paraguay. El próximo 1 de diciembre se llega Gorillaz a Paraguay. Se llega Damon Albarn de vuelta a reencontrarse con este país que le conquistó completamente al señor Damon Albarn. Qué maravilla, ¿eh? Paraguay puede decir, Damon Albarn me quiere mucho y no va a estar mintiendo, ¿eh? Tenemos actualmente 30 grados centígrados a esta hora de la mañana. Verdaderamente hace calor, ¿eh? Verdaderamente hace calor. Estoy recién acabo de encontrarme con un compañero de trabajo, el señor Derlis Quiroga, que también es un pasajero del tiempo. Estaba haciéndose recién un tremendo tereré pantano. No tenía para. ¿Y qué es lo que no tenía realmente? Espectacular. Tiene una pinta su tereré. Y estaba preparando en ese buen termo grande, 2 litros y algo, lleno de hielo, traca, como corresponde. He influenciado a un oyente que acaba de decirme, Mari, le dijiste tereré pantano y ¿sabes qué? Ahora ya están buscando remedio yuyo acá en mi trabajo. Dice, me encanta. Excelente servicio, pasajeros y pasajeras, ¿eh? Marilé, a la siesta del día de hoy llegarían las lluvias, a zona a su mañana a la siesta ya terminarían. Mira el dato que nos tira un oyente, 488, Y tenemos un aviso meteorológico vigente hasta hora de la mañana. Les quiero justamente comentar acerca de eso, porque justamente como les decía, meteorología está comentándonos ya lo que se llega, ¿verdad? Para los departamentos, específicamente en este momento, que serían los afectados, les quiero contar, específicamente a esta hora se complicaría la cuestión en zona sur del Guairá, Casapá, Itapúa, Misiones, Paraguarí, Alto Paraná, Ñembucú y Boquerón. Eso para esta hora. ¿Qué estarían esperando en estos momentos? Fenómeno esperado, lluvias con tormentas eléctricas moderadas a fuertes, ráfagas de vientos moderadas a fuertes y la ocasional caída de granizos. Esto para esa zona del país en estos momentos, que son las tormentas que van desarrollándose todavía sobre esa área de cobertura, con probabilidad de ocasionar estos fenómenos de tiempo severo de manera muy puntual durante lo que hace a la mañana de hoy, martes 29 de septiembre. Así que remarcamos de vuelta, zona Guairá, Casapá, Itapúa, Misiones, Paraguarí, Alto Paraná, Ñembucú y Boquerón serían ahora las zonas afectadas. Ojalá que no sea una tormenta demasiado fuerte, pero sí es una lluvia que viene a descender un poco la temperatura y a sacarnos un poco estos calores tremendos que hemos vivido en estos últimos días. Estamos en un buen momento para hacer una pausita, pero enseguida volvemos al aire de la 102.7. ¿Ustedes se siguen sumando? Pues claro que sí, al 09-75-102-107. Recordamos que estamos en todas las redes sociales, @RadioAspen, en todas las redes sociales. Y me encuentran también a mí en mi cuenta particular, @MarileUnger. Y por supuesto, siempre en la web. Tenemos un montón de pasajeros y pasajeras en la web. Les saludamos grande a toda la gente que nos escucha a través de www.radioaspen.com.py. El momento es de una pausita, pero a la vuelta, por favor, se me ponen cómodos y cómodas, que lo que llega, yo sé que les va a encantar, es que les conozco.

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favor. Queen, David Bowie, featuring Annie Lennox, el sonido de Under Pressure. Esta belleza están escuchando de onda en una mañana post feriado. Pon ahí te, aquí al aire de la 102.7.

No es por nada, pero muchos y muchas de ustedes seguramente habrán sido pero contemporáneos absolutos del momento en el que salían estas grandes bandas, estos grandes artistas, estas grandes artistas, y ustedes vieron su nacimiento y su resplandor más potente. Imagínense que me da todo piel de gallina lo que les digo, pero ser contemporáneos a estos grandes artistas, a estos nombres de la música, nada más y nada menos que un bandón como Queen, el maravilloso Duque Blanco, David Bowie, la tremenda Annie Lennox, por favor. Y escuchen ahí la gente, me da una envidia ser una de esas personas, como quisiera poder teletransportarme y ser una de esas personas que estaban viendo este momentazo en vivo. Qué tremendo, por favor, Buen día, Marile, ¿qué tal? ¿Cómo estás? Que tengas una super semana. Gracias por la buena onda y la energía de siempre, pero un abrazo grande para vos, nuestro querido oyente Héctor.

la voz. Marcamos la hora, son las 10 de la mañana puntualmente en toda la República del Paraguay. ¿Nos vamos a acompañar? Pues claro que sí, hasta el mediodía con la mejor música de la historia, como siempre, aquí al aire de la 102.7. Como estamos con un temazo ahora y estamos... Esa es la consigna siempre al aire de Pasajeros del Tiempo. Lo que vamos a hacer ahora es rendirle tributo a una canción que dice justamente: me pueden despertar cuando septiembre se acabe, así que ustedes ya saben lo que tienen que hacer mañana. Mañana tienen que avisarle a Billy Joe Armstrong de que septiembre se termina mañana. 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

dice Everybody Get Up and Dance. Y es lo que tenemos que hacer los pasajeros y las pasajeras del tiempo. Estamos escuchando a Madonna haciendo Danceteria. Recordemos este que fue el primer single oficial que le conocimos al nuevo álbum de estudio de Madonna, que se llama Confessions at 2. Luego de 20 años de aquel glorioso Confessions on a Dance Floor. Y por supuesto lo escuchamos acá primero al aire de Aspen. Ahora bien, ¿qué estuvo pasando con Madonna? Aparte de ella ser una diva, una reina y devorar siempre, ¿qué pasó el fin de semana? Estuvo en los MTV Video Music Awards, abrió la ceremonia, lo hizo en una fiesta tremenda junto a Sabrina Carpenter, junto a Charlie XCX, junto al actor Seth Rogen también y junto a la actriz Julia Garner, que dicen que será quien la interprete cuando se haga su biopic. ¿Qué se va a hacer? No lo sabemos todavía. ¿Cuándo se va a hacer? Tampoco, pero que le lleve ahí, por algo le llevaste, Madonna, yo te conozco. Lo que sí, Madonna, aparte de abrir la gran ceremonia de los MTV Video Music Awards, ¿saben qué? Se llevó 7 premios en total. Permiso, voy a poner fuerte esto, Como dice, Everybody here is a work of art. Todo el mundo acá es una obra de arte, es lo que dice Madonna. La rompió en la noche de los MTV Video Music Awards, que después de tantos años volvió a Los Ángeles, Y Madonna, luego de 20 años, se presentó de vuelta en ese escenario. La rompió. Es la reina del pop. 68 años y devorando en este año, que ha lanzado un nuevo álbum de estudio y se ha convertido en la gran fiesta de la música disco, pop, dance. Así que desde acá, un abrazo grande para Madonna. Te amamos, Madonna, aquí desde Pasajeros y Pasajeras del Tiempo.

Ya le quiero ver al señor Hino Alfonso bailando con sus prohibidos con esto, Quiero ver los prohibidos del señor Hino Alfonso, ¿eh? ¿Será como un guachiturro? No lo sé. ¿O será como John Travolta? No lo sé.

Estén atentos y atentas porque habrá contenido espectacular como siempre en nuestras redes sociales, arroba Radio Aspen. Y si escucharon este momento en vivo, por favor dejen un comentario cuando vean el contenido. ¿Les parece? Así yo les controlo a ustedes, pasajeros y pasajeras.

con 12 minutos de Madonna y su tremendo sonido llamado Danceteria. De esto vamos a ir a un súper, súper clásico, porque ustedes es lo que se merecen, saltar de éxito, de estilo, de onda, de género y seguir manteniendo la mejor música de la historia. Lo que llega ahora viene de mano de... escucha esto, Dire Straits, eso se llama Sultans of Swing. Así continuamos al aire, pasajeros, pasajeras, hasta el mediodía.

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de la mañana con 30 minutos para que vean cómo podemos cambiar de onda, de estilo, de género, pero siempre, siempre mantener la mejor música de la historia. Recién veníamos escuchando a Journey haciendo Don't Stop Believing. Luego llegaba Johnny Hate Jazz y la canción Turn Back the Clock. Y ahora lo que está sonando viene de mano de los Jonas Brothers, la canción Burn It Up, aquí al aire de la 102.7. De la mañana con 30 minutos, nos seguimos acompañando hasta el mediodía, pues claro que sí, acá me mandan ya sus fotos de su tereré pantano, les envidio, qué buen tereré pantano ha metido el equipo de Diego, así que un abrazo grande. Y acá me dicen, hola Marile, siempre es un buen día, siempre escuchando tu programa, soy pasajero, soy Fabián, el herrero, dice el herrero pasajero, tenemos todos los rubros, aquí al aire de la 102.7, aquí al aire de pasajeros y pasajeras del tiempo, así que gracias por contarme siempre a qué se dedican, así nos vamos descubriendo entre todos y entre todas, Hola Marile, siento llegar tarde, pero no había internet en el consultorio y fuimos a abrir qué onda porque teníamos que escuchar sí o sí el programa. Dice, abrazo grande. Nos escuchan desde J. Augusto Saldívar, gracias. Marile, directo a mi adolescencia, esto de los Jonas Brothers. Basta, qué temazo, por favor. No, de verdad les digo, Jonas Brothers y Burn It Up. ¿Sabes qué? 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Bienvenido seas de vuelta, Juan Valdés, y ponete cómodo que nos encanta que seas pasajero del tiempo. Decime si no, marida perfecta, la música al aire de la 102.7 con un

cafecito de mano de Juan Valdés, por favor. ¡Qué delicia! Usted ya sabe, Hablando de maridar, bien, con un Juan Valdecito. Aquí continuamos con tantas hermosas canciones y llega el sonido. Mira lo que llega ahora, te va a gustar y mucho. Llega de mano de Tears for Fears, la bellísima Head Over Heels. 10 de la mañana con 33. Nos seguimos acompañando hasta el mediodía.

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Y, por supuesto, de la mano de Solamente Temazos al aire de Radio Aspen. Lo que llega ahora viene de mano de esta banda que viene bien arriba, ¿eh? El sonido de U2, esto es Vértigo.

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0: Temazo, temazo, por favor, ¿cómo estamos? A la vuelta de la pausa y este sonido, I've had the time of my life. Sonido de película, aquí al aire de la 102.7.
1: 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Yes, I swear.
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Y ya te conté hace rato, pero ahora te lo voy a decir de vuelta, porque sobre esta canción, Marida, perfecto contarte acerca de Juan Valdés, que ahora es un pasajero del tiempo. ¿Y sabes qué? 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Gracias, Juan Valdés, por sumarse a la mañana de la 102.7. De la mañana con 55 minutos. Nos queda una cancioncita para antes de ingresar oficialmente a la última hora de nuestro programa en esta mañana de martes 29 de septiembre del 2026. ¿Saben qué? Les voy a regalar un temazo, una canción que ustedes saben que a mí me gusta y mucho porque es un sonido muy nuevo y además porque oficializa lo que siempre les digo, que acá al aire de Radio Aspen, especialmente de Pasajeros del Tiempo, ¿qué es lo que hacemos? Agarramos el ticket, que es la mejor música de la historia, y nos paseamos por décadas, por estilos, por distintos géneros, por diversos artistas, y llegamos a esa perfecta conjunción entre todos los estilos y, por supuesto, siempre el denominador común, la mejor música de la historia. Lo que suena a partir de ahora viene de mano de un sonido que se ha vuelto viral justamente desde la mitad del año pasado y mucha parte de este año, y por supuesto es un gran, gran sonido de mano de una banda que suena experimental, progresiva y es espectacular. Estuvieron en Paraguay. Tame Impala, esto es Drácula.

11 de la mañana puntualmente en toda la República del Paraguay. Acá estamos, al aire de la 102.7. Tenemos actualmente 30 grados centígrados. El sonido de Tame Impala. Esto suena espectacular de mano de este multiinstrumentista que verdaderamente es un deleite cada vez que tenemos la oportunidad de escuchar. Y además, como siempre les digo, este sonido remarca lo que siempre hacemos al aire de Pasajeros del Tiempo. Y qué cosa es esa, pasearnos por la mejor música de la historia. Y este es uno de esos sonidos que se ha vuelto completamente viral y completamente merecida esa viralidad, porque es un reverendo temazo, ¿eh?

Es un temazo, temazo, temazo. ¿Saben qué? Le voy a regalar otra gran canción, pero a la vuelta de esa canción ya les quiero avisar algo, Vamos a hablar de algo espectacular, de algo súper rico y de algo que aman los pasajeros y las pasajeras, pero principalmente que ama la pilota de este barco, de esta nave, que soy yo. Así que en un ratito vamos a estar hablando de algo espectacular, que ya vinimos hablando mucho en estos días, pero principalmente en la mañana de hoy. Así que se me ponen cómodos y cómodas y más atentos y atentas que nunca. ¿Les parece? 11 de la mañana puntualmente en toda la República del Paraguay. Tenemos actualmente 30 grados centígrados. La temperatura va a subir hasta unos 34 más o menos. Pero ahora te voy a regalar esta canción bien estilosa. ¿Y sabes qué? Te voy a decir algo. Le queda muy bien a lo que vamos a hablar en un ratito nada más. Llega el sonido de, escucha esto, No Doubt. Esta canción se llama It's My Life. Y sobre esto en un ratito venimos. Aquí al aire, pasajero, pasajera del tiempo.

0: tan temazo iba a ser, por favor, el sonido de No Doubt haciendo It's My Life aquí al aire de la 102.7. Les quiero decir algo, les dije, prepárense por favor, y acá nunca yo tuve tanta gente en el estudio como para lo que hoy todo el mundo me quiere visitar. Marile, qué gusto verte, amiga. ¿Querés verme cómo estoy trabajando ahora? ¿Querés que te muestre? ¿Querés que te muestre cómo estoy trabajando ahora? Así, con un Juan Valdés en mano, cariño, como corresponde. Acá está. ¿Querés que te muestre mejor todavía ahí? ¿El aromita? No, no sabes lo que es. Así estamos aquí al aire de Pasajeros del Tiempo, porque ya llegó. ¿Saben quién llegó? Oficialmente Juan Valdés. ¿Ya le viste a Juan Valdés? Juan Valdés, ¿puedes saludar un ratito? Juan Valdés vino. Ustedes no saben, yo le traje al mismísimo Juan Valdés, que le van a ver después en las redes sociales de Arroba Radio Aspen. Ya me hizo mi cafecito, ¿no? Y el verdadero café que da gusto recibir, no el que recibimos a veces en el trabajo. ¡Vale! Pero ¿para qué te voy a hablar yo si puede hablarte el mismísimo vocero de Juan Valdés? Ahí está. Le vamos a saludar, vamos a probar que esté todo ok. Le vamos a saludar a Julián García, un amigo de la casa. Por favor, ahí si está todo bien, ahí está. Hola, hola, ¿estás?
1: Vamos. Estoy. A ver. Hola, ¿cómo están?
0: Qué bien. Buenos que días. Sonás. Bienvenidos. Espectacular. Gracias. Gran sonido.
1: Gran sonido, maravilloso. Gracias por la invitación.
0: No, qué maravilla que vengas y qué maravilla tener la oportunidad de disfrutar de algo tan espectacular que tiene que ver con el café, y qué manera de celebrarlo de mano de Juan Valdés.
1: Claro, y te voy a contar por qué estamos celebrando, porque la gente va a preguntar, ¿y qué estamos celebrando? 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
1: 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Coffee lover.
0: Yo soy muy coffee lover. 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
1: que
0: sí.
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0: Me encanta.
1: Sí, entonces voy a enseñar a tomar café para los que nos están escuchando.
0: Ok, eso me gusta, porque yo te iba a decir algo. Hay mucha gente, por ejemplo, que todavía no le disfruta, yo respeto, pero hay mucha gente que todavía no le disfruta al café sin algún edulcorante o algún azuquita, ¿verdad?
1: Sí.
0: Y yo siempre le digo, probana así nomás, que te va a cambiar la experiencia del café, porque ahí verdaderamente le estás tomando a tu café.
1: Claro,
0: ¿verdad?
1: Entonces le vamos a enseñar cómo probar el café y tú me vas a ayudar.
0: A ver.
1: Bueno, el café siempre se va a tomar mínimo en 3 sorbos. El primero va a limpiar la boca, porque si tú tomas el café en la mañana, te lavas los dientes, te vas a ver rarísimo. Y vas a querer ponerle azúcar.
0: Ok.
1: Pero no, dale ese primer sorbo. Luego, en el segundo sorbo, lo que hace la boca es acostumbrarse a esos sabores. Y en el tercero ya empiezas a degustarlo.
0: Excelente.
1: Y también en 3 temperaturas, caliente, tibio y frío. 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
0: Pero, espera, ¿y cómo es lo de la temperatura?
1: No, dejas que se vaya enfriando, viste que tú te tomas un café, solito se va enfriando.
0: Está bien, sí,
1: claro.
0: Se va enfriando. Ah, pensé que había que hacer algo más, ya estaba preocupando. Es porque yo no hago eso, estaba preocupada.
1: Yo no soy una experta, ¿no?
0: Yo no me siento experta porque soy un aprendiz todavía.

0: Pero en realidad, pero qué cosa maravillosa el café. Y yo de verdad te digo, lo de Juan Valdez para mí, hay que decir que hubo también una explosión cafetera
1: Sí.
0: en Paraguay y está buenísimo, ¿verdad?
1: Sí.
0: Pero Juan Valdez, sin duda, y no porque estás acá, porque nosotros ya no conocemos, ¿verdad?
1: Sí,
0: Pero de
1: nosotros
0: igual
1: nos
0: manera
1: conocemos.
0: ha ayudado mucho a ese crecimiento, ¿eh? Y como bien decías hace rato, antes se tomaba café en Paraguay porque hay que tomar café. Pero
1: Sí.
0: ahora la gente toma eso como mi momento, mi experiencia. Yo quiero tomar este café. Tiene su sabor, su gusto.
1: Quiero el café bien hecho.
0: Quiero el café bien hecho, ya no me gusta cualquier café. Antes era cualquier, era
1: Exacto.
0: café, café negro nomás dame. No
1: Café.
0: tenía criterio y
1: Claro.
0: ahora es no. ¿Qué es esto? Esto no me gusta.
1: Ajá.
0: Entonces se va afinando el paladar también de tus consumidores
1: De acuerdo.
0: y como clientela, eso a nosotros nos hace súper bien.
1: Yo llevo 2 años en Paraguay y lo que me sorprendió es el consumo de café, porque hice un estudio.
0: Ajá, a ver.
1: Hice un estudio y en Paraguay por persona se toman 2,8 tazas al día.
0: Ok.
1: Y en Colombia, para que tengan un contexto, se toma
0: Sí.
1: 3,8. Eso es mucho para un país que no consume café en su día a
0: No te
1: día.
0: puedo
1: Nosotros.
0: creer, no sabía que era esa. Yo pensé que iba a ser mucho más grande la diferencia.
1: No, la diferencia es una taza, pero eso es un montón porque nosotros tenemos cultura cafetera desde 200
0: Claro,
1: años de historia,
0: obvio.
1: ustedes no. Pero tú haces, y el cliente acá en Paraguay se ha vuelto afinado, se ha vuelto exigente y eso está muy bien
0: Claro que
1: porque nos ha
0: sí.
1: llevado como marca a traer este tipo de café que tú lo viste y le
0: Ya
1: vamos
0: le
1: a
0: vi,
1: contar al
0: ya le
1: público.
0: vi. ¿Puedo hacer algo con eso?
1: Sí, vamos a hacer algo bien interesante con
0: Mira,
1: este
0: te voy a
1: café.
0: mostrar este café. Voy a hacerle a la gente que está escuchando en la radio un
1: Sí.
0: pequeño ASMR. ¿Cómo da gusto
1: Oh.
0: escuchar esto?
1: Y huélelo ahí cerquita de la válvula, por ahí
0: No,
1: está.
0: olvídate. No, no, no. Y aparte, no le quiero. Acá, ¿no sabes cómo
1: Creo que
0: la
1: nos van a
0: gente?
1: secuestrar esta bolsa de
0: ¡Ah!
1: café,
0: Ya te aviso. Quien avisa no traiciona. ¿A dónde es lo que tenés que irte después de acá? ¿Quién
1: Bere.
0: puede ser más importante que
1: Tanto
0: este
1: que,
0: programa?
1: sí.
0: No, pero ahí está. Bueno, contame todo acerca de esto, una cosecha especial, ¿eh?
1: 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Esto es un café geisha,
0: Ok.
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0: Entonces espero que me mandes nomás porque probablemente si tenés solo 100 estás paseándote con ese. Voy a esperar que me
1: Solo hay
0: mandes.
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0: ¡Ah!
1: por todo Paraguay promocionándolo.
0: No, pero me encanta. Es cosecha especial, solo 100 en Paraguay.
1: Solo 100 en
0: Ok.
1: Paraguay, va a salir hasta agotar existencias, pendientes en las redes sociales. También les voy a dar el secreto.
0: A ver.
1: No hay nadie acá, ya se fueron todos. Yo
0: Ay,
1: creo que
0: váyanse, ya se fueron todos. Chao, chao, chao,
1: sí,
0: chao.
1: quedamos los dos. Voy a
0: A
1: soltar
0: ver.
1: aquí todos los secretos
0: A
1: para que la
0: ver.
1: 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Y es, tengan la aplicación Juan Valdez actualizada. Ahí
0: Excelente.
1: va, ahí van a
0: El
1: ver
0: dato.
1: el dato. Ese es el dato que estoy dando.
0: Me gusta.
1: También estén pendientes de nuestras redes sociales, sobre todo en las historias, en las stories. Y van a ver las actividades de pintura, catas sensoriales, para que la gente sea autocrítica y diga, oye, sí, sí me puedo tomar este café me gusta, este no, con los conceptos que deben ser.
0: Claro, y además yo tengo una cosa también, creo que hay mucha gente que cree que el café se toma de una sola manera, y no, así
1: No.
0: como somos diversas las personas, son diversas nuestras formas de tomar café también, ¿o no,
1: Claro.
0: Juan Valdés?
1: Eso estábamos estábamos hablando ahora de nuestro pecado capital, que es el té chai. Oh.
0: Ah, porque un oyente me dijo,
1: Sí.
0: Maile, amo que Juan Valdés esté en el programa porque ahora te puedo contar que yo todo bien con Juan Valdés, pero
1: El chai
0: ese
1: que maneja,
0: chai me dijo,
1: sí.
0: ¿entendés? Y exactamente. Y acá me están escribiendo, me dice, Marilé, I am a coffee lover too, por favor. Saludos, saludos para todo el equipo de Juan Valdés, ya me dicen acá. Muy
1: Ah,
0: avivada la
1: buenísimo.
0: audiencia.
1: Sí, están
0: Muy avivada
1: atentos,
0: la
1: para que estén
0: audiencia.
1: atentos ahí. Ay, se me olvidó una promoción.
0: No se te olvida nada porque
1: Nada
0: tenés
1: se me puede
0: tiempo. ¿Qué me
1: olvidar.
0: vas a contar ahora?
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0: ¿Qué?
1: Escúchese bien, compras 2 bolsas de café empacado
0: Ok.
1: y te llevas la tercera. Yo la aproveché. Yo
0: Ok.
1: pregunté, ¿tengo conflicto de interés en esta promoción? Me dijeron no.
0: Muy
1: Y yo
0: bien.
1: aproveché y me
0: Pero
1: compré dos
0: sería
1: promos.
0: el colmo que al mismísimo Juan Valdés no le dejen a comprar.
1: No, porque en la de la aplicación me dijeron si sí, hay conflicto de interés y yo.
0: ¿Qué? ¿Cómo qué? Le
1: ¿Cómo qué?
0: dijiste. Le harían
1: Pero
0: lo
1: qué.
0: mismo a Karol G, le dijiste, ¿no? Bueno, muy
1: Bueno,
0: bien.
1: pero bueno,
0: Esa es mi paisa, le dijiste.
1: aproveché el 2x3 en las tiendas para
0: Me
1: que aprovechen
0: encanta.
1: ahí, obviamente, un montón de descuentos con todos los aliados comerciales y demás. Y estén atentos ahí para ese Vanicanela frío con esta temporada que
0: Ah.
1: se viene.
0: Bueno, yo
1: Latte chai frío.
0: te digo una cosa, yo te quiero comprometer al
1: Sí.
0: aire de que porfa, acá me dice Marilé, saludos a mi amigo Juan Valdés, me llegan acá los mensajes.
1: Ah, viste,
0: Escucha,
1: ya tenemos muchos
0: escucha.
1: amigos,
0: Me
1: sí.
0: dicen, hola Marilé, por favor, no va a ser, no se va a desgraciar, no va a ser un sorteo de café, por favor, jajaja, ja, ja, dice acá. Bueno, yo no puedo, yo solamente estoy leyendo. Mira, acá está la pantalla. Puede ser que otro día me regales, pero yo te estoy leyendo lo que dice la audiencia. Marilé, felices de... Mira, saludos sí. a mi amigo Juan Valdés. Sí. Decile que estamos felices y Juan Valdés, te uniste al mejor programa de las mañanas de Aspen.
1: Y bien, yo creo que hay que venir más seguido.
0: Hay que venir más seguido.
1: Yo creo que hay que venir. Pero ay, si hay un sorteo.
0: Espera, acá me dice alguien, ay, mi corazón, Juan Valdés dice.
1: Le estamos partiendo el corazón. Pero sí, amamos. Hay

0: sí hay un sorteo para que tengan café gratis por un año.
1: ¡Amo!
0: En las redes sociales de Juan Valdés hay ya un está. Post. Tienen que arrobar a dos amigos y decir cuál es su café favorito.
1: Y le pueden, me pueden arrobar a mí como su amiga. Yo le habilito no, a mi pasajero y sí. pasajera. Arroba a Marilea Unger,
0: puede. Sí, sí, claro, se puede.
1: Y vos me puedes arrobar a mí también, Juan Valdés.
0: Tengo conflictos de interés también.
1: Juan ¿pero Valdés? ¿Qué haces? ¿Qué tipo?
0: Políticas, políticas empresariales que están muy bien
1: para Marilé, que... Marilé, qué alegría me da, el café más rico del Paraguay te acompaña, qué gusto, dice. Todo esto estoy leyendo en tiempo real, ¿eh?
0: Buenísimo, también les vamos a enseñar muchas recetas de café frío para que hagan café en casa, para que aprendan a modelar, estén ahí con los niños, actividades diferentes, imagínate en la pileta, le puedes hacer café frío a los niños, a los jóvenes, pueden pintar.
1: Ah, porque ese es un tabú, te voy a decir, un mito ahí que las criaturas no pueden tomar guau, cafecito, pero se puede, si es que le hacemos, tiene algún truque seguramente.
0: Les voy a decir la verdad.
1: A ver.
0: Mi mejor recuerdo es tomar café con mis abuelos a los 3, 4 años.
1: Qué importante esto que contás, porque de verdad siempre se dijo, no, a los niños y niñas no hay que darle café.
0: Hay que darles, es muy poco café.
1: Ok.
0: Sí recuerdo que era un café con leche, dulce, claro. Un poco más claro, claro que el de ellos. Sí, es en menor cantidad, obviamente. Pero ayer fue fantástico porque estábamos haciendo el arfe sí. Con un aliado y los niños, ay, y me das un café para ella y yo. Buenísimo, niños, niñas de 12, 14 años tomando café, está buenísimo, se toman un café al día. La cultura de café en Paraguay está creciendo un montón. Mira,
1: pero con esto que acabas de contar, sí. muchísima gente también hay un concepto en guaraní que se llama tabú, o que es cortar el tabú. El tabú serían como, el tabú es el desconocimiento, digamos, ¿verdad? Y siempre pues, pobrecito el tabú, siempre pensamos que es burro, ¿verdad? Un animal, ¿verdad? Entonces le cortamos las orejas al burro, entonces tabú, y acabaste de sacarme un poco el tabú, porque yo no sabía que los niños y niñas podían tomar
0: café. Tiene que ser café de buena calidad, claro. preguntarle a su médico y demás, pero claro. pero tiene que ser muy poco también para que ellos vayan asimilando el sabor del
1: claro,
0: café.
1: Claro, y con leche, y le hacemos los truquitos.
0: Claro, ¿verdad? Con leche. Obviamente los liofilizados vienen en unos sabores fantásticos, dulce de leche, el avellanado. No, buenísimo ese avellanado.
1: Ese no probé todavía.
0: ¿No lo has probado la avellanada?
1: Y perdón, no puedo hacer todo bien en la vida.
0: Es lo mínimo que espero. Ya le, no le contamos a la audiencia, pero nuestra barista está por toda la oficina repartiendo café con su mochila móvil y dispensadora.
1: Juan Valdés, te aceptaron todos y todas. Y si hay alguien que te dijo que no quería,
0: ya, me dan el nombre. Sí, sí.
1: Dame su nombre y después, ¿sabes qué? Olvídate.
0: Sí. ¿Entendés? Entonces. Pendientes si quieren probarle este café de especialidad que estamos dando todas en las catas sensoriales y demás. El caficultor se llama Julio Madrid, es de origen Risaralda, que quiere decir que es de una ubicación geográfica del país, de la finca La Riviera. Que con todo esto lo que quiere hacer Juan Valdés es ese valor agregado que es, tenemos certificación de origen, un certificado de Vilab, el café orgánico que es el que más me gusta ahí cuando arroben a en el sorteo a sus amigos, coloquen su café, yo les voy a dar el mío, el orgánico. Tiene sello de la USDA, tiene el sello de la Unión Europea que es orgánico. Entonces, todo eso le da un valor agregado y también una seguridad al consumidor.
1: Pero claro que sí. Y además, hay que decir algo, somos consumidores conscientes también. Antes tomábamos cualquier cosa y no nos importaba de dónde venía. Sí. Hoy nos importa todo.
0: Hoy la gente se toma, va uno a los súper y ve a la gente ahí como leyendo y
1: claro
0: todo.
1: Que sí.
0: Y eso está muy bien para que realmente...
1: Y te encanta saber que formas parte de una cultura, por ejemplo, en este caso cafetera, que tiene un impacto positivo, por ejemplo.
0: Claro que sí. Tenemos un certificado B que esa empresa, ese producto tiene un impacto social y ambiental positivo desde donde se cosecha. No hay trabajo infantil, se crean carreteras. Dan becas, por ejemplo, todo lo hace Juan Valdés con la Federación Nacional de Cafeteros.
1: Importante.
0: Contribuyes, importantísimo, contribuyes a más de 500,000 familias cafeteras. Entonces, todo esa es la cadena de valor que tiene Juan Valdés.
1: ¿Te puedo contar algo?
0: Cuéntame.
1: No paran de llegar mensajes. Yo me estoy sonriendo mientras te dan abrazos. Sí, lo que me decís también lo que llega.
0: ¿Qué?
1: Tengo un oyente que todos los santos días me manda un reporte que es la imagen del tablero de su auto en la 102.7.
0: Muy bien.
1: Y siempre con, te juro, siempre con un Juan Valdés en mano.
0: Buenísimo.
1: Y yo siempre le decía, ¿cómo quiero decir el nombre de tu café? ¿Cómo quiero decir? Pues no puedo, porque no me sponsorea. Me decía, pero mi religión, estas dos cosas me dice. Y acaba de escribirme, me dice, Marilé, quiero nada más decir de que soy Valdés maníaco y estoy feliz de que esté en mi programa, dice.
0: Ese me gusta, Valdés Maníaco me gusta. Bueno. Para que anotemos ahí, ese me gusta.
1: Ah, para robar ideas.
0: Anota ahí, por favor, anoten ahí antes de que. Vamos a certificar eso.
1: Le voy a decir a tu oyente que me mande, mandame cualquiera de las fotos que ya me habías mandado con tu vasito, Juan Valdés, toda la mañana.
0: Y me envías ahí, me envías ahí.
1: Yo te voy a mandar. Marilé me dice, tanto yo le quiero a Juan Valdés que tengo tantos frascos de repente, pero yo reutilizo para recargar velas. Todo es útil de Juan Valdés.
0: Todo es.
1: La gente encontrándole todo lo positivo, ya me
0: todo
1: encanta.
0: Todo lo positivo.
1: Después me dice, Marilé, decile ya que mis tres últimos números son 084. Marilé, escúchame algo. Quiero aprender a hacer helados, por ejemplo, de Juan Valdés para este verano. ¿Qué te parece eso?

0: la idea, dice. No sé, ustedes tiran. La gente está tirando
1: para
0: que vea cómo tenemos interacción.
1: Claro. Bueno, para que esté ahí pendiente el oyente. Utilice los liofilizados, que se disuelven en frío, en caliente, en agua y en leche.
0: Exacto.
1: Entonces tienes tu receta de helado y puedes ir probando con 8 gramos por cada 300 gramos seguramente de helado.
0: Okay.
1: Y lo va involucrando en la receta para que se le vaya disolviendo ahí.
0: Receta en vivo, así nomás.
1: Y utiliza el de chocolate si quieres.
0: Mira, sí. ¿Te puedo hacer mover un chiquitito?
1: Sí, claro que sí.
0: Ahí está, ahí te muevo un chiquitito y ya vas a encontrarle. Ahí está, girarle un poquito. Ahí está, mira. La
1: orden,
0: está. Esa es la foto que me llega.
1: Eso
0: todos los
1: es
0: días.
1: Lo que necesitamos. Tienes que enviarme esa foto ahí está. Todos los días.
0: Pero yo te cuento que
1: fiel...
0: todos los días me manda él. Y ahora por fin puedo decir que marca de café toma mi oyente.
1: Bien.
0: Porque por fin viniste, Juan Valdés, ya era
1: por
0: hora.
1: Por fin se prestan estos espacios.
0: Dame la vueltita, gracias, acá a nuestro equipo. Acá dice Marile, estoy anotando 8 gramos por cada porción.
1: Bueno, ya,
0: me
1: bueno.
0: Dice, me encanta.
1: Y pueden, en las catas van a aprender a hacer café en casa, o sea, con la receta
0: y
1: que...
0: Y eso es lo que me encanta, por eso, y me gusta que la gente tenga esa curiosidad, porque antes había poca curiosidad, porque también había una especie de más timidez, ¿verdad?
1: Sí,
0: pero
1: de acuerdo.
0: Hasta como consumidores en Paraguay hemos cambiado con respecto a eso, y hace también que todo se disfrute más, porque cuando no tenés vergüenza de preguntar, tenés un mundo que se te abre para experimentar.
1: No, y el cliente se ha vuelto exigente y te dice, mira, no me salió como el de ayer, no me salió como el de siempre, y eso está bien.
0: Está buenísimo.
1: ¿Por qué? Porque nos da una retroalimentación a nosotros y también quiere decir que la gente ya tiene una sabiduría en tema de café.
0: Que tiene ya el paladar ya está
1: afinado. Afinado. Excelente. A sabores, que está buenísimo.
0: Marilé, cuando me fui a Cartagena me pasé pidiendo bis cuando desayunaba en el hotel. Siempre café, Juan Valdés.
1: Te digo,
0: esta audiencia es así.
1: Es la mejor audiencia.
0: No, eso no tengas dudas.
1: Mira, ¿qué tal el cafecito? ¿Lo
0: probaste? Ay, una delicia, estoy tomándote de acá, espero que me hagas recarga.
1: Sí,
0: Juan Valdés, antes de que te vayas.
1: Trajimos litros y litros de café para toda la
0: oficina. Me encanta. Por último, recordarle nada más a la gente, estamos a full, no es solamente el día del café.
1: No,
0: para
1: tenemos toda
0: Juan
1: la semana.
0: Valdés, es toda la semana, vamos hasta el 4 de octubre.
1: 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También en el café empacado, y que el 1 de octubre sale esta maravilla de café que estábamos contando.
0: Qué
1: este
0: delicia.
1: Geisha, que es un micro lote, café de especialidad, solo 100 unidades en todo el Paraguay.
0: Bueno, si hoy venden más café es por mi culpa, gracias.
1: No,
0: de verdad, un placer. Gracias, Julián,
1: por gracias
0: venir.
1: A ustedes por la invitación.
0: Gracias por sponsorearnos, de verdad que me encanta, estoy muy contenta. Con esto no te quiero presionar, pero ojalá encuentren otra excusa para volver a venir,
1: claro.
0: Para quedarse, para estar... De verdad que es un programa que yo siempre digo, marida, muy pero muy bien, con el café, la mejor música de la historia. Escucho yo una bolsa de abundancia.
1: Bueno, te vamos a enseñar a preparar café. Aquí tras bambalinas, ahí te vamos a enseñar a preparar
0: mira
1: café.
0: Mira cómo llegan bien. Reportes.
1: Sí.
0: Mira, en mi office, Marilé, acá ya está, me hicieron sacar del cajón, dice un Juan Valdés ya.
1: Ah.
0: El de la office, ¿viste el cajoncito en la office que siempre tiene? Bueno,
1: sí.
0: Excelente
1: bueno,
0: servicio.
1: Ahí también estamos en oficinas también.
0: En todas partes.
1: Ey, en esta oficina deberíamos traer una máquina de café, Juan Valdés, y tienes café
0: quieras,
1: acá fresquito.
0: Lo que quieras.
1: Tú recibes lo que sea.
0: Y no, si no, no lo que sea, pero de esta marca
1: sí. De esta marca sí. Y si me invitas cada semana, traemos una receta para que la gente haga en casa.
0: Acepto.
1: No, gracias por la invitación.
0: De verdad, mil gracias. Gracias, Juan Valdés. Ahí se va Juan Valdés, nuestro delivery. Gracias también. Y por supuesto, gracias, Julián. Un placer.
1: No, gracias a ustedes por la invitación.
0: Muchísimas
1: gracias. Los espero en las actividades en la agenda Juan Valdés.
0: Por supuesto. Y en la agenda Juan Valdés y todo esto en las redes sociales de Juan Valdés. Le vamos a dejar ir a Juan Valdés porque si no, le vamos a seguir pecheando cosas. Excelente. Gracias, che. Bueno, seguimos aquí al aire de la 102.7. ¿Saben qué? Es el momento de hacer una pausita, pero enseguida volvemos al aire de la 102.7.

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11 de la mañana con 34 minutos. Lo que suena de fondo viene de mano de Sienna Spiral. Esta canción se llama Material Lover. Es una canción verdaderamente hermosa. Y les quiero recordar, veníamos hablando hace rato de Madonna, que se había llevado 7 galardones en total en la noche de los MTV

MTV Video Music Awards. Bueno, lo propio lo hizo también Sienna Spiro, se llevó un premio importantísimo, es el de New Artist. Se llevó el premio a Best New Artist, Mejor Artista Nueva. Voy a decirles algo, ella no lo esperó por nada, se quedó tiesa en su lugar, no lo esperaba para nada, incluso dijo, no puedo creer que estoy acá, no puedo creer, perdón, mil disculpas, no tengo ningún discurso, no tengo nada. Y obviamente después hizo una presentación en vivo verdaderamente increíble, y además ella es muy carismática, muy amorosa, muy todo. Recordemos, tiene solamente 20 años esta artista británica que vino a sorprender con lo que nos hacía falta hace rato, una banda en vivo, cantando en vivo, con sonidos de un bandón verdaderamente, y con una voz soul and R&B como la de la bellísima Sienna Spiro. Escuchá esta parte. Y ahora ya tiene, ahora me acordé de algo, tiene ahora 21 añitos Sienna Spiro, porque ayer fue su cumpleaños y cumplió 21 añitos a Sienna Spiro. Así que qué maravilla, ¿eh? Escuchar canciones tan hermosas aquí al aire de la 102.7, todavía acá tomando algunos cafecitos, tengo todavía, me hicieron recarga de Juan Valdés recién, ¿eh? Excelente servicio, gracias a todo el equipo de Juan Valdés que nos visitó, y principalmente gracias a la grandiosa audiencia que somos, porque qué interacción que tuvimos ahí en el medio, ¿no? Una cosa espectacular, la mejor audiencia siempre.

Nos queda todavía música y mañana para seguir compartiendo. 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

11 de la mañana con 36 minutos, vamos a traer más sonidos, canciones que tenemos ganas de escuchar aquí al aire de la 102.7. Les voy a regalar una canción que alguien nos había dicho. Hoy Marilepe parece que queda perfecto escuchar un sonido de esta banda, me decían hace rato. Y saben que cuando tienen razón. Lo que va a llegar ahora, luego del sonido de la espectacular Sienna Spyro, que se llevó su galardón en los MTV Video Music Awards como Best New Artist, como nueva, como la mejor nueva artista. Bueno, vamos a pasar de ella a otros que han tenido tantas noches espectaculares en los MTV Video Music Awards y han tenido también sus noches de gloria aquí en la República del Paraguay. Suenan a partir de ahora, desde Las Vegas a Nevada, The Killers y un temazo de Mana.

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11 de la mañana con 54 minutos, el sonido de Bruno Mars y su 24K Magic, aquí al aire de la 102.7. 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

de la mañana con 55 minutos, ya comenzamos a despedirnos, pero antes recordarles, llegarían las primeras lluvias cerca de las 4 de la tarde, es lo que dice Meteorología, comenzaría a llover más o menos a esa hora, y una vez que arranque a llover, ya se pone a llover con más fuerza cerca de las 8, 9 de la noche, y esa lluvia ya nos va a acompañar durante toda la noche, toda la madrugada y también toda la mañana de mañana miércoles, así que ya les aviso, por si tenían ganas de guardar esa camperita, por favor, deja una camperita afuera todavía lista para ser usada en estos días, porque mañana vamos a amanecer con 20 grados centígrados y una máxima solamente de 24 y un día que va a estar marcado por ser gris y lluvioso, así que no digan que no les avisamos, pero por lo pronto tenemos ahora 32 grados centígrados. Gracias a todos y a todas por la compañía, gracias por otra gran mañana compartida, pasajeros y pasajeras. Le decimos gracias a nuestras marcas, a Personal, Toyota, Petrosur, Óptica Visión, Ríos Repuestos, Metro Estudios de Mercado y Juan Valdés, la marca premium de los caficultores colombianos, que también se ha sumado a la mañana de Pasajeros del Tiempo. Gracias a ustedes por estar, gracias a la música del señor Hino Alfonso, gracias a mí por venir. Nos reencontramos siempre al aire de la 102.7. Nos vamos a ir con un temazo y pues claro que sí, como corresponde, como siempre, aquí al aire de la 102.7. Nos vamos a ir con este sonido que viene de mano de nada más y nada menos que... Escucha esto, viene de mano de The Cure, esto es A Forest. Con esto nos vamos, ya les dejo en compañía de nuestro compañero, nuestro camarada, el señor Lucas Anataloni, que estén súper, pero súper bien. Por mi parte es todo, chau.

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Escuchamos a Blondie, sí señoras y señores, Hear of Glass, 12 minutos de las 12 del mediodía. ¿Cómo están, queridos amigos? Buen martes para todos, bienvenidas y bienvenidos a Mundo Aspen, un martes con olor a lunes, recontra olor a lunes, es más, casi lo dije, buen lunes para todos, igual, para los que por ahí pareciera lunes, buen lunes para todos, buen martes, igual, da igual, da igual, 78.000 de septiembre, señoras y señores, ya estamos. Lo bueno es que ya se está liquidando, ya está pasando, ya está. Hay que bancar un día más de mezclar el agua con el shampoo y después ya estamos listos. Bueno, momento de arrancar, queridos amigos. Por suerte también, ha bajado un poquito la temperatura, queridos amigos. Mamita querida, el calor que tuvimos ayer. Por Dios, por favor, socorro santo. Bueno, hoy estamos, se zafa el día de hoy, queridos amigos. Ahora tenemos 27 grados de sensación térmica, igual les vamos a contar, 26 grados tenemos, 27 de sensación térmica, un gradito más nada más. No, ayer a esta altura teníamos 40 y pico ya, terrible estaba la situación. Pero igual les vamos a contar cómo se va a comportar el clima en lo que resta del día de hoy, también lo que se viene para la noche, queridos amigos, porque al parecer y según lo que dice la Dirección de Meteorología, tendríamos lluvias con ocasionales tormentas eléctricas para gran parte del país, señoras y señores. Así que, ojito a tener o a tener las precauciones necesarias. Ustedes saben cómo se pone esto cada vez que tenemos algunas que otras lluvias, señoras y señores. Nuestras efemérides mega cargadas el día de hoy. Prepárense porque estamos recontra cargadas. Por eso arrancábamos justamente con este tema de Blondie, porque hoy es el día del corazón, por ejemplo. Ya nos adelantamos desde el hola, ¿qué tal? También día del corazón. Así que para todos los que tienen buen corazón, un abrazo enorme, queridos amigos. Sí. Así que bueno, saludos. Hay que cuidar el corazón, eso es cierto. Hay que cuidar bien el corazón y repito, principalmente para todos los que tienen, todas las personas de buen corazón, bueno, un abrazo enorme. Ah, ¿sabes qué? Hoy también el tema santoral, y abrazo y saludos para todos los Migueles. Hoy es San Miguel.

Miguel, ahí estuviste bien también, Hino. Ah, volvió Hino también. Para los que estuvieron ayer prendidos, ayer Hino sí estuvo. Estaba pileteando la hora que nosotros estábamos laburando acá. Estaba pasándola mal. Gran hijo de. Bueno, en fin. Migueles y Miguelas. Está el femenino de Miguel. ¿Conoces alguna Miguela? ¿Conoces Miguela? Pero es también como una especie de nombre medio de señora ya. Yo no veo que una bebé así, bueno, ¿cómo se llama? Miguela. No. Igual hay pocas. Migueles conocidos, che. Uf. Miguel Almirón, jugador de la selección paraguaya. Miguel Ángel, claro, muy fino. Puede ser también ahí, porque él era así, Miguel Ángelo o Michelangelo, era de las Tortugas Ninja, una de las Tortugas Ninja también. Miguel de Cervantes, la gran pistola, y no está muy culto, hermano, hoy. Miguel de Cervantes, tenés razón, che, tenés razón. Y después, la pelota. Ay, Luis Miguel, ¿cómo nos íbamos a olvidar de Luis Miguel? Luis Miguel se llama luego Luis Miguel. O no, no. No sé si es un nombre artístico. No, porque hay alguno que, qué sé yo, es su nombre artístico nada más, pero Luis Miguel, tenés razón. Después tenemos también una ciudad, tenemos la ciudad hacia Itapúa, que es San Miguel también. San Miguel no es donde se vende tema de cuero y demás historias. No lo sé, Rick. Bueno, ahí ya lo metimos y otra vez de vuelta en un quilombo. ¿Para qué nos metemos en esto? En fin, sí. San Miguel de Carigoy, tenés razón. Ah, está el colegio también en Ñemby, que es Miguel Ángel Rodríguez, por el papá de Rubén Rodríguez. Sí, tenés razón. Bueno, está bien. No hay tantos Migueles famosos, pero bueno, nos rebuscamos y lo hicimos, queridos amigos. Pero bueno, sí hay barrios que hoy están de fiesta por el día de San Miguel, señoras y señores. Así que bueno, repito, no sé si tendremos algún que otro oyente llamado Miguel o Miguela, pero le enviamos un abrazo enorme a todos ellos. Aclaro, Miguel en castellano, Michael en inglés. Claro, Michael Corleone. Michael Jackson. Michael Bublé. George Michael. Philip Michael Thomas. Sí, hay mucho. Hay más en inglés que en español, hermano. Pero bueno, repetimos. Abrazo enorme entonces para todos los Migueles y Miguelas de este boliche, mis estimados camaradas. Ayer que mucha gente se prendió, que mucha gente nos estaba escuchando ayer en el feriado, más allá de no estar en sus vehículos, en sus laburos, etcétera, etcétera. Así que les saludamos enormemente a todos los que estuvieron prendidos en la jornada de ayer, señoras y señores. Hay nuevo puntero en el fútbol paraguayo y es Olimpia de Paraguay. El decano del fútbol paraguayo ayer venció 1-0 a Libertad en el clásico blanco y negro. Por ende, Olimpia, nuevo líder del campeonato, señoras y señores. Así que bueno, va en búsqueda del bicampeonato del fútbol paraguayo, señoras y señores. Así que bueno, Olimpia, nuevo líder. Bueno, Libertad se quedó con uno menos por la expulsión de Campuzano ya en el primer tiempo, y esto le costó ya al equipo Gumarí, lo que se picanteó el partido ahí en la parte final, empujones, etcétera, etcétera, también ahí en la parte final. Entró Tim Payne, volvió Tim Payne, y pobre Tim Payne, creo que entró a jugar, no sé, 10 minutos, ponele. A los 5 minutos el tipo transpiraba como algún testigo de Hernán Rivas, boludo. Claro, el tipo neozelandés ayer estaba jugando con 40 y pico de grados. No jugaba 90 minutos, pero ni a palo el pobre máquina. Entró y a los 5 minutos que entró estaba transpirando el man, pero socorro pedía. No, los otros estaban tranquilos, ya acostumbrados, pero Tim Payne, hermano, ayer con 40 y pico de grado de calor a las 8 de la noche, no. Esto va a ser así siempre, habrá preguntado. Qué barbaridad. El neozelandés ayer supo lo que es jugar aquí en nuestro país, hermano. Te regalo ahora en noviembre, Tim Payne. Prepárate bien, querido amigo neozelandés. Mamita querida. No entró y después lo enfocaron así.

Hace 5 minutos que entró el tipo y el tipo estaba, hermano, transpiraba. Madre santa de Dios. Ni los que fueron tipo compañeros de Hernán Rivas transpiraron tanto ahí en su declaración. Qué locura, señor. Famoso. Está más transpirado que testigo falso, ¿verdad? Bueno, en fin, señoras y señores, ya vamos a estar hablando acerca de todo lo que tiene que ver con el fútbol. También, por supuesto, tenemos alguito de las elecciones ya, porque estamos en la semana de las elecciones. Así que, bueno, tenemos ahí unos cuantos números interesantes, importantes también, de lo cual vamos a hablar. Porque sí, porque ya estamos llegando el domingo, señoras y señores. Domingo 4 de octubre, elecciones intendentables, concejales, etcétera, etcétera. Y es la última semana para pensar bien, muchachos. Vamos a pensar bien en cada una de nuestras ciudades. En cada una de nuestras ciudades. Yo sé que acá tendremos muchos oyentes que siempre nos escriben de Capiatá, de Itagua, de San Lorenzo, Luque, Mariano Roque Alonso, Asunción ni hablar, San José de los Campos Limpios de Tapúa, limpio. Pensemos que los muchachos, pensemos bien, en todo sentido, no solamente para el intendente, para los concejales también. Así que bueno, la cuestión es que el domingo es el día. Lo principal es que vayamos a votar, como siempre lo mencionamos, y que tratemos de elegir lo mejor posible, ¿ok? Porque como que estamos caracterizados en elegir bastante mal también nosotros. Así que tratemos por lo menos, mis queridos amigos, de elegir lo mejor posible. 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Momento de arrancar. Ya estamos en condiciones. 22 minutos de las 12 del mediodía. Bienvenidas y bienvenidos a Mundo Aspen.

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Muy bien, queridos amigos, 33 minutos de las 12 del mediodía. Continuamos haciendo Mundo Aspen. 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Sí, señores. Bueno, hablando de esto, Olimpia ganó ayer, papá. Olimpia, el decano del fútbol paraguayo, ha vuelto a la punta del campeonato. Después de mucho tiempo, Olimpia vuelve a ganar la Libertad en la huerta. Pasaron muchos partidos, muchos años, hasta inclusive diría la última celebración olimpista en el estadio Gumarelo. Hay que retroceder hasta el 3 de abril del 2021. Imagínense, mucho tiempo pasó para que Olimpia le gane de vuelta a Libertad ahí en la huerta. Así que bueno, gran victoria de Olimpia. 5 años, 5 meses y 25 días pasaron. Mucho tiempo. Y ayer, bueno, venció de buena manera al Gumarelo, que venía siendo hasta ese momento el líder del campeonato. Bueno, ahora Olimpia pasa a ser el puntero del fútbol paraguayo, señoras y señores. Así que Olimpia tiene 25 puntos, Libertad 23, Nacional tiene 22, 2 de mayo 22, Guaraní tiene 20, papá, ¿eh? A 5 estamos, a 5. ¿Dónde está Cerro Porteño? Hay que irse bien hasta abajo de la tabla, che. Octavo lugar está Cerro Porteño, 17 puntos. Y después de las declaraciones de Gustavo Costa, que, bueno, fueron pesaditas. Hay muchos jugadores que están fuera de forma, hijo. Están excedidos de peso. Sí, sí, sí. Y los hinchas estaban enojadísimos el sábado, che. No, Cerro está... La está pasando mal el ciclón de Barrio Obrero, señoras y señores. San Lorenzo y Recoleta igualaron 0-0 ayer. San Lorenzo ya está al borde del descenso. En cualquier momento se puede concretar su descenso. La misma historia con Rubio Ñu. San Lorenzo y Rubio Ñu están ahí. En cualquier momento descienden ambos equipos, señoras y señores. Y en lo que tiene que ver con el fútbol, tenemos Copa Paraguay también esta semana. Y el viernes vuelve a jugar la selección paraguaya contra la selección Colombia, contra los colombianos, señoras y señores. Así que vamos a ver, segundo partido de la Albirroja bajo el mando de Gustavo Alfaro, que ya también dijo, Hino, después de dirigir a la selección paraguaya, ahí sí ya se retira. Pero se retira, no de la selección paraguaya, se retira de la dirección técnica. Ya no va a dirigir más a ningún otro equipo, a ninguna otra selección. O sea, termina este ciclo con Paraguay, que seguramente lo hará en el 2030, en el Mundial. Y de ahí, bueno, ya se va a su casa a pasar con su familia. Ya tiene un buen resto económico para disfrutar de... No, ya está, pero recontra mega mejor. No, pero Gustavo Alfaro, técnico que... calificado, ya dirigió en muchos lugares. Mi remera Alfa Dios tengo que traer ahora. Voy a traer para la Copa América del año. La Copa América es 2028. Sí, está guardadita ahí mi foto con Alfaro. Así que bueno, ganamos el primer partido contra la selección boliviana. Ahora el viernes jugamos, y él también dijo, después en conferencia de prensa, que ahora vamos a jugar contra un rival mayor, de mayor potencial, que lógicamente es la selección colombiana. Es mayor, de mayor jerarquía, sin duda alguna, que la selección boliviana. Pero bueno, el viernes veremos qué acontece en este segundo partido de la selección paraguaya. Después tendremos que esperar hasta noviembre, la siguiente fecha FIFA, que ahí jugaremos contra Singapur y contra Japón. Sí, ahí metemos Singapur, Japón, ya en noviembre. Me acuerdo nada más de Singapur. Qué problema armaste, Hino, con el tema de Singapur ya.
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Bueno, algunos mensajes nada más antes de nuestras efemérides. A ver, Miguel en castellano, Michael en inglés, amigos. Sí. No, en inglés tenemos muchísimos. Hola, Lucas, excelente el programa. Carlos Miguel Jiménez escribió la música del glorioso presidente Hayes, el Fortín de Tacumbú. Mira, oche. Presidente Hayes. Alguna vez estuvo en primera división. El equipo Yankee, le decían. El equipo Yankee. Edgar Laraña Denis era el ídolo ahí de presidente Hayes. No lo sabía, pero bueno, en fin. Michael Douglas, cierto que hace poquito estuvo de cumpleaños, que lo habíamos mencionado. Michael J. Fox, claro, papá, también. No, Michael hay muchísimos, hay que ser sincero. Michael hay muchísimos. Lucas, buen martes. Llego a trabajar en casa una chica y le preguntamos cómo es tu nombre. Minguela. Ah, ese es famoso también, y no, Minguel. ¿Por qué le ponemos esa N a Minguel? Sí. Yo me siento mejor porque escucho tu programación. Decime en quién lo que voy a votar. Antes mi papá me guiaba, dicen acá. Y no, yo no puedo decirte por quién votar, pero...

dependiendo en qué ciudad vas a votar, a lo que voy nada más yo menciono, digo esto. Si, por ejemplo, vos tuviste un intendente durante 5 años y ese mismo intendente está buscando el recutú y vos ves que tus calles están completamente destruidas, baches por doquier, basura, plazas descuidadas, no hay forma de que se le vuelva a votar a ese que está buscando su reelección si en 5 años ya no te hizo absolutamente nada. 5 años más no te va a hacer absolutamente nada. Esa nada más es la cuestión, ¿ok? Alguien con un currículum por lo menos decente, ¿ok? Esa nada más la cuestión. Yo no puedo decir por quién uno va a votar, pero hay que fijarnos para votar correctamente. Hola Lucas, es gracioso escucharte alentando a la gente a votar y elegir bien ese disco rayado. Ya escuché hace 40 años atrás. ¿A quién? Lo voy a leer textual. ¿A quién carajo lo que le vas a votar? Si estos delincuentes en el poder no te van a dejar ganar jamás. Son todos unos inútiles. Y busquemos otros. Busquemos otros. Hay que seguir intentando, hay que seguir buscando. No hay que rendirnos, queridos amigos. Hay que ir a votar, porque yo repito, esto sucede muchísimas veces, principalmente en las intendentables, donde el candidato ganador gana con el 30% del electorado nada más. Del 100%, el 30% nomás se fue a votar, y de ese 30% el tipo ganó con un 18%, ponele, contra el otro. Y vos sabés que el 18% del total del electorado de dicha ciudad nada más le votaron, y el tipo va a gobernar durante 5 años. Triste es. Ese 18% eligió por todo el resto. Entonces, la idea es ir a votar. A mí, sinceramente, me da rabia que el Tribunal Superior de Justicia Electoral no haya realizado campañas de cómo utilizar la máquina, que es muy fácil también, por cierto. Es muy fácil utilizar la máquina, pero bueno, hay que ir a votar, son muchas horas, esa es la cuestión. De Asunción soy, gracias por abrir mi cabeza, dicen acá. La gente siempre va a votar por su color, no le importa si está bien o no. Eso nomás es, sencillo el tema. Ahí, por ejemplo, tenemos, y es otro error garrafal, porque también mucho se utiliza al color como si fuera tu equipo de fútbol. Vos sos fanático de tu equipo de fútbol y lo vas a hacer siempre, pero no debería ser así por el partido político, porque si el partido político está lleno de delincuentes y porque no gana mi partido, porque a vos no te beneficia en absolutamente nada que gane tu partido si son unos bandidos. Esa es la cuestión. Perdonen por el plagueo, queridos camaradas. Perdonen, pero no tenemos por qué votar como un partido de fútbol. Te paso datos de números reales, amigo. Bola y manga de inútiles, esos que no quieren ir a votar nomás. Inútiles y llorones, dicen acá. Y acá nos pasan los números, sí. Un total de 5.043.154 electores están habilitados en el Tribunal Superior de Justicia Electoral para las elecciones municipales 2026 en Paraguay. ¿Escucharon bien? 5.043.154 electores estamos habilitados para votar. Vamos a ver de estos 5 millones y pico cuánto vamos a votar. Pero esos que van a votar, al final de cuentas, eligen por la mayoría. Eso es lo triste. Gracias, ingeniero. Gracias. El presupuesto general de la Nación de Paraguay para el ejercicio 2026 contempla un total de 345.646 cargos públicos presupuestados, consolidando un crecimiento continuo del aparato estatal de los últimos años. ¡Qué bárbaros! Predominio de la ANR, Partido Colorado. Históricamente se estima que entre el 70 y 80% de los funcionarios públicos de Paraguay están afiliados a la Asociación Nacional Republicana. El acceso a puestos estatales, promociones o cargos de confianza, así como las designaciones en Itaipú y Yacyretá, han estado tradicionalmente ligados a la militancia u operación política dentro del Colorado.

periodismo nos pasa acá el dato, el Inge. Gracias, ingeniero. Gracias por toda la data. Gracias, gracias. A ver, último. Hola, camarín, camarada. Excelente tu programa. Está bien tu playeo, dicen acá. No es con la intención de playeo, sinceramente, pero es demasiado importante, queridos amigos. Es demasiado importante porque hay muchos que te dicen y muchos jóvenes. Por eso yo insto a que si yo, los padres, los que por ahí, tenemos muchos jóvenes también que escuchan este programa y que por ahí muchos van a votar por primera vez. Y hay muchos que te dicen, porque acá nosotros, principalmente en el grupo, estamos con muchos jóvenes. Y hay muchos que te dicen, no, ¿para qué me voy a ir a votar si no cambia nada mi voto? ¿Qué es lo que tanto, que no sé qué? A mí no me interesa. Si con tal, a mí no me afecta. Muchos te dicen, sí, a mí no me afecta. Claro que te afecta. A todos nos afecta en todo. A todos nos afecta absolutamente en todo. En nuestras calles, en nuestras plazas, en la basura. En todo nos afecta. En todo, absolutamente en todo. Pero bueno, ya está, listo, hasta ahí. Perdón, perdón y no Alfonso. Perdón y no Alfonso. Perdón, perdón, hermanito. 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Señoras y señores, a la vuelta venimos con nuestras efemérides que están bastante cargadas. 46 de las 12 del mediodía. Mundo Aspen continúa de esta manera, señoras y señores.

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12 horas con 59 minutos, queridos amigos. Ahí a un minutito de las 13 horas ya estamos. Bueno, cumpliendo nuestra primera hora. 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Bueno, arranquemos con nuestras efemérides. Bueno, por un lado y por lo principal, lo

y de resistencia. La recuperación del Fortín Boquerón obligó a la retirada de las fuerzas bolivianas y de recuperar diferentes fuertes o fortines que estaban en la zona. Un ejército boliviano en mayor número y con mejor preparación, sin embargo, fueron diezmados por el ejército de jóvenes paraguayos, queridos amigos. Así que siempre, siempre es importante recordar esta fecha y lógicamente recordar a nuestros héroes de la Guerra del Chaco. Gloria a todos los defensores del Chaco paraguayo. Y lastimosamente, hace poquito fallecía el penúltimo, imagínense, héroe de la Guerra del Chaco. Está vivo todavía el último. 110 años tiene. El señor Canuto González se llama. 110 años. ¿Sabes a los cuántos años fue a la guerra, mi estimado Hino? A los 15 años. Y estuvo los 3 años en combate. Él ya fue a los 15 años en 1932 sobrevivió hasta 1935, hasta el final de la guerra. Fue herido, ojo, tiene una herida en la mano y hoy día tiene 110 años, está lúcido y es nuestro último héroe de la Guerra del Chaco, señoras y señores. Así que es digno de destacar, de admirar y de reconocer principalmente a todos nuestros caídos en la Guerra del Chaco. Por eso digo que siempre y todos los años es importante recordar esta fecha de la Batalla de Boquerón, que, repito, fue la batalla que les dio un crecimiento moral a nuestras tropas y a nuestro país como tal. ¿Ok? Bueno. Dicho esto, señoras y señores, arrancamos, bueno, ya tuvimos Día de San Miguel, así que felicitaciones nuevamente a los Migueles y a Miguelas. Ah, apareció ya Julie. Mamita querida, lo que se traerá. No, no me envió nada hoy. No sé con qué se viene. Tiramos ya que es Día del Corazón, Julie, también. Vos que tenés buen corazón, te felicitamos también. Bueno, arranquemos con este boliche. 1547 nace el escritor español Miguel de Cervantes Saavedra, considerado el padre de la novela, papá, y autor de Don Quijote de la Mancha, nada más y nada menos. Don Quijote de la Mancha y Sancho Panza, alto calificado. Y que, por cierto, nosotros, nuestro emblema de la literatura, estamos hablando de Augusto Roa Bastos, ganó el premio Cervantes en su momento también, ¿no? Así que bueno, 1547 nacía Miguel de Cervantes Saavedra, nada más y nada menos. Bueno, mis buenos amigos, lo musical voy a dejar para lo último, y no, tranqui, ¿está bien? Está bien, dejamos para lo último la parte musical. En 1964 aparece Mafalda, personaje creado por Quino en el diario Primera Plana. Mira, Mafalda, che, qué buena historieta, hermano. Qué buena historieta, Mafalda. O sea, es que ahí, creo que allá en Buenos Aires, creo que es ahí sobre Avenida Corrientes o algo por el estilo, una parte donde está Mafalda así sentada en un banquito, está una estatua de Mafalda y para que la gente vaya y se quite fotos y demás historias. Y después también a todas las que se peinaban tipo Mafalda se les llama Mafalda directamente. Era, ahí está Mafalda. ¿Te acuerdas que era tipo apodo Mafalda en su momento también? Qué grande Mafalda. Que era una historieta de todo un poco, tenía ahí humorística, política, tenía lo suyo. Bueno, 2010 muere el actor de cine estadounidense Tony Curtis, actor importante de la época, años 60, 70, y padre de la afamada actriz Jamie Lee Curtis, también, linda por cierto. Bueno, a ver qué más, mis buenos amigos. Un día como hoy, nacía el futbolista ucraniano y probablemente el mejor futbolista ucraniano de todas las épocas, Andriy Shevchenko, ex futbolista y entrenador ucraniano. Jugó en aquel Milan imponente, mis buenos amigos, ahí con Dida, con Kaká, con Sidor, Pirlo, Gattuso, dirigidos por Carletto Ancelotti, que habían ganado la Champions. Después jugaron la final contra Boca, la final intercontinental, si no estoy equivocado, y la ganó Boca. Y jugó también en el Chelsea, el ucraniano Andriy Shevchenko.

Shevchenko, mis buenos amigos. Así que felicitaciones también para Shevchenko. Hoy está de cumpleaños Sergio Orteman también, futbolista uruguayo, pero ya prácticamente paraguayo, vivía acá hace mucho tiempo, campeón de la Copa Libertadores con Olimpia, y él había ganado el auto también en aquella final. ¿Te acuerdas que se daba la llave de un auto al mejor jugador? Él ganó el auto aquel también en su momento. Bueno, otra cuestión, hoy es el día, yo no sé si, no te vas a acordar, y no, Alfonso, porque no, seguramente eras muy chico, o no sé si habías nacido ya. Hoy es el día de la televisión paraguaya. Sí, hoy es el día de la televisión paraguaya. ¿Por qué se celebra este día, mi estimado amigo? Porque un 29 de septiembre se conmemora la fecha de la televisión paraguaya, o el día de la televisión paraguaya, porque Canal 9 TV Cerro Corá, actualmente conocido como el Sistema Nacional de Televisión, inició oficialmente sus transmisiones en 1965. Cierto, y no que anteriormente así en el barrio había una tele nomás y todo el rollo se iba a ver ahí en la tele. O sea, teníamos un solo canal, que era Canal 9, ¿verdad? Porque después de mucho tiempo recién apareció Canal 13. Canal 13 apareció en la década del 80 ya. Y mucho después otra vez apareció Telefuturo. Y después, bueno, ya hoy día tenemos muchos canales, por suerte, ¿no? Pero en tu barrio había una sola tele, y ese era medio el pudiente, el que estaba mejor en aquel momento, ¿verdad? Claro, iba a jugar siempre, obviamente, el Vitaí que jugaba siempre. Y entonces el rollo iba a ver la tele ahí. ¡Qué bárbaro, ¿sí? Imagínate un poco, ¿sí? A batería. A batería. Claro, claro, se conectaba la batería y ahí. No, Julie nos está mirando con una cara. ¿Qué están diciendo estos tipos? Pero era así, Julie, era así. Sí. Y después, bueno, yo celebro esto, ¿sabes por qué también? Y porque nosotros acá, ojalá el día de mañana tengamos o seamos canal de televisión también aquí con la 102.7. Pero ¿sabes por qué celebro el Día de la Televisión Paraguaya también? Porque la televisión paraguaya no solamente la hacen los presentadores, porque uno, por ejemplo, ve un noticiero y le ve a los dos presentadores, ve un programa de televisión y le ve al conductor, a los conductores, etcétera, etcétera. Pero detrás de ello hay una cantidad impresionante de personas: productores, musicalizadores, sonidistas, maquilladoras, ¿quién más? Socaleros. O sea, hay demasiadas personas trabajando detrás de un programa de televisión. Entonces, se celebra. En algún momento por ahí se decían que la televisión ya iba a morir. No, la televisión va a vivir por mucho tiempo todavía, porque se ayorna nada más a los tiempos. Hoy día uno ve los clipeos a través de las redes sociales de lo que ha pasado en televisión. Tuvimos a lo largo de los años mucha producción nacional, y ojalá que continúen las producciones nacionales también, que eso es lo importante. Y importante para que nosotros tengamos trabajo también. Bueno, ¿verdad? O si no, Ceausescu. Pero es importante. Muchos programas de televisión, ficciones, Sombras en la Noche. Hace rato estábamos hablando en Venus y decía la gente Sombras en la Noche, los realities, Camino al Éxito, el primer Camino al Éxito en su momento, Rojo, Fama contra Fama. En algunos momentos, en algunos estuvimos también nosotros ahí, Calle 7, Jingo, que estuvo nuestra compañera Anabel, por ejemplo, también, o sea, muchos programas de televisión, Marque el 13 con Nicolás Repeto, Los Compadres, la cantidad de programas de investigación, El Ojo, por ejemplo, ¿te acordás El Ojo con Menchi Barrio Canal? Imponente, no, hasta hoy día, ¿verdad? Más allá de que le guste o no le guste a algunas tienen, hay para todos los gustos. Por ahí hay gente que le gusta tal programa de televisión, a otros no, pero la televisión da trabajo a mucha gente, y eso me parece que es importante. Así que celebramos este nuevo aniversario de la televisión paraguaya. Acá me están tirando ya algunos programas. Sí. Muy calificado. Tardísimo te iba a gustar, Juli. Tardísimo te iba a gustar. Unos personas hacían Tardísimo. Ah, una vez salimos en Netflix, nosotros. Sí. No, esto lo voy a contar nuevamente, porque es llamativo. Pasa lo siguiente. ¿Te acuerdas que vino el máquina ese que hace las cárceles más peligrosas del mundo?

y vino a Tacumbu. Y tengo que decir que yo salí en Netflix. ¿Por qué? Porque el tipo estaba y hacía tipo entrevista y el tipo se fue y se instaló en Tacumbu, ¿verdad? Y entró así en uno de los pabellones, ¿verdad? Y le estaba entrevistando a un máquina. Y estaba una tele ahí atrás. Y en la tele estaba pasando Sportivísimo. Te juro por lo que más quiera. Mi amiga Sarita va a tirar la foto ahora en cualquier momento. Estaba pasando Sportivísimo. O sea, calificados los presos, tenían todo cable y esas cosas tenían ahí en el... Estaba mirando Tigo Sports. Calificados los muchachos, Y ahí salimos en Netflix y no Alfonso. Pero bueno, en fin, me acuerdo cuando en Sombra en la Noche, Clotilde Cabral y eso también, y apareció Luisón, boludo. Un perro negro, un rottweiler gigante. ¿Te acuerdas? No, calificado, Sombra en la Noche, calificadísimo, hermano. Ay, sos muy joven, Yuri. Pero ha pasado mucho en la televisión paraguaya. Ahora marque el 13, el camionazo de Nicolás Repeto, papá. Y después, Culetri, ¿te acuerdas? Esa parte tenía Culetri. Después, ¿cómo era la ballesta? Ese que, imagínate por la tele la ballesta, esa que tenía que apuntar. ¡Qué bárbaro! Mucho ha pasado también por la televisión paraguaya, mis buenos amigos. Decime cuál es tu nombre. Papá. No, clásicos de clásicos. Bueno, así que día de la TV paraguaya también, queridos amigos. Creo que no me estoy olvidando absolutamente de nada, mi estimado Bruno Alfonso, así que ya nomás creo que... Ah, hoy se emitió también el último capítulo. El último capítulo de Breaking Bad. Para muchos, me incluyo, la mejor serie de la historia. ¿Ok? Me incluyo. Bueno, y ahora sí, señoras y señores, baja la pelota. Estamos escuchando de fondo a Jerry Lee Lewis, nada más y nada menos, señoras y señores, que en este caso nacía en Luisiana, Estados Unidos, un 29 de septiembre de 1935, cantante, compositor y pianista estadounidense, pionero del rock and roll. Fue ampliamente considerado como uno de los cantantes más influyentes e importantes del rock y uno de los pianistas más influyentes del siglo XX, apodado The Killer o El Asesino, por su fuerte personalidad y su puesta en escena. Y tras ser considerado una serie alternativa frente a Elvis, el rey del rock. Bueno, teníamos al rey del rock y al asesino. Ahí. Uno, Jerry Lee Lewis. Y el otro, el gran Elvis Presley. Bueno, su figura ha sido rehabilitada en las últimas décadas, entrando a formar parte en 1986 al Salón de la Fama del Rock. Así que, señoras y señores, él falleció a los 87 años, un 28 de octubre del 2022. Así que musicalmente, pasando 14 minutos de las 13 horas, vamos a escucharlo. Buen rock and roll, señoras y señores, al gran Jerry Lee Lewis.

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Muy bien, amigos, 28 minutos de las 13 horas. Momento ideal para que hablemos de Shelby Power. 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Sí, señoras y señores. 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Bueno, vamos con mensajes, queridos amigos, porque queremos leerlos absolutamente a todos. A ver, ¿qué nos dicen? Debería haber una penalización o multa por no ir a votar, ya que es una obligación, dice Marcelo. Estoy de acuerdo, Marce. Estoy de acuerdo, mi querido amigo. Creo que hay, pero no pasa nada más. Es más, tengo entendido que en Brasil y en otros países, lógicamente, si vos no fuiste a votar, vas a tener problemas para quitar tu registro de conducir, para quitar tu habilitación, para quitar tu pasaporte. O sea, no te fuiste a votar, hermano, y estás más o menos en el horno. Acá no pasa nada, o sea, los perros no se van a votar y no pasa nada. No tenés multa, no tenés... en otros países, por ejemplo, inclusive hasta en Argentina, te diría, hace un tiempo, no sé ahora, porque en mi caso, cuando mi papá es argentino, y en su momento, cuando él no estaba tramitando su radicación y demás historias, cuando había votación, él se tenía que ir a justificar su no voto. Sí o sí, vos tenías que justificar que no estás votando. Acá, en teoría, hay una multa, pero yo no sé si se cumple. O sea, si el tipo que no se va a votar, en algún momento se le cobra algo, hay una multa, tiene algún inconveniente, no lo sé sinceramente, pero acá el porcentaje de no votantes

Enorme. Bueno, a ver. Hola Lucas, acá en Capiatá es la primera vez que voy a votar. Antes votaba en San Lorenzo. Estamos en un barrio nuevo y la mayoría de los vecinos migramos de distintas ciudades. En este tiempo hicimos nosotros mismos el trabajo de concienciar al barrio a cambiarse a Capiatá para que ejerzan el voto, sea quien sea el color, porque hay muchas necesidades. En nuestro barrio no tenemos empedrado, ni nombre de calle, y menos de barrio, imagínense. Somos de compañía 11, y vos sabés que hay vecinos de 50 años que ni siquiera estaban inscriptos en la justicia electoral. Literal, muchos son que esta vez era la primerísima vez que van a votar. Qué bueno que hayan hecho esto, Dávalos. Con el tema de concienciar por lo menos a los vecinos del barrio para que vayan a votar. Porque imagínate, ellos están, no tienen empedrado, no tienen nombre de la calle, no tienen nombre del barrio, inclusive. Gran pistola. Eso es lo que es cuando te preguntan, che, ¿y dónde vi? Y no sé cómo explicarte, ¿verdad? No sé cómo explicarte. Pero me encanta que hayan hecho eso mis queridos amigos. A ver, la venta del siglo nos tiran acá. ¿Te acuerdas de la venta del siglo con Néstor Povilla? Sí. Vamos a pescar. Era un programa que veía con mi papá. Reportaje al país también. Reportaje al país era de Evan y de Gallego antes de que se entienda. Que recorría el país, ¿te acuerdas? Evan y... A la pucha. Dale un mordisco al disco. A la pelota con mi amigo personal, el gran Emilio Marín. Qué grande Emilio, sí, calificadísimo. Mi amigo, el catalán. Lucas, mi abuelo paterno fue a la guerra del Chaco. Ya no está. Volvió de la guerra y decía: agáchense que vienen los aviones. Esta fecha siempre nos íbamos a comer asado. Y su vinito, que en paz descanse, dicen acá. ¿Te acuerdas de Aníbal Novera y su conjunto? Y después daba el pájaro loco. Y después idioma guaraní. Y se terminaba la programación del SNT. ¿Qué recuerdos de antes? Dicen acá. Yo de Canal 9 ya no me... Yo me acuerdo en la época de la dictadura cuando terminaba Canal 13. Canal 13, sí. Que fue mi profesor, gran profesor, por cierto, también. Después Rodolfo Sherperalta. Él cerraba la programación. Alta voz y gran locutor. Y tipo se despedía así con el excelentísimo señor presidente, el excelentísimo señor presidente de la República, comandante en jefe de las Fuerzas Armadas, hija de la gran... Tenía más títulos. 5 minutos más o menos eran todos los títulos así de general de ejército, de Alfredo Stroessner, gran pistol. Todo tenía que decir, no. Fallaba en ajito ahí, no. Todito completo había que decir. Qué barbaridad. App original. La contra del conejo con Amoroso. Sombras en la noche. Lunes de película con Armando Rubín. No alcancé a ser de esa generación de una tele en el barrio, de Hino. Pero sí había una sola tele de 29 en la sala. Decime cuál es tu nombre. Ese era Nicolás Repeto. Decime cuál. Juegas con Repeto y la caravana de Inca. Más título que Apolo Creed. Sí, pero en serio, Stroessner tenía más título, hermano, que Apolo Creed. Déjate de joder. 5 minutos de título tenía ahí Alfredo Stroessner. Qué locuras. No zafé de ninguno de los mencionados. Qué viejo estoy, dicen. No, Nicolás Repeto, que vino con su señora, te acuerdas, Reina Rich. Sí. Yo me acuerdo de Culetri, dicen. Culetri, qué bar. Eran otras épocas, che. Eran otras épocas. Ah, y ¿sabes quién era la competencia de Nicolás Repeto? Creo que Canal 9 era Álvaro Ayala con La Siesta Inolvidable. Después tuvimos Super Catch, por ejemplo, también, ¿verdad? Y después, bueno, más a esta parte, como bien lo mencionaba también, la época de los realities. El primero creo que habrá sido Camino al Éxito. El primer Camino al Éxito, que creo que era Menchi con Rubén Rodríguez por ahí. Que se hacía en el Teatro Latino, ¿no? El primero de todos. Después creo que ya vino Rojo.
Rojo Fama contra Fama,

pero no sé si era reality. Después ya vino Calle 7, después de Calle 7 Jingo, y después Baila Conmigo y demás historias, ya todos estos que están hasta ahora, ¿verdad? Pero bueno, camarada, Anabel Vigo era de Jingo, sí, ella era participante de Jingo, ¿ok? Era participante de Jingo, Anabel. Sorteo de la Lotería Paraguaya, ¿te acuerdas? Sorteo de la Lotería Paraguaya, cierto, tenés razón. Ah, y te acordás que también ya en la época de Andrés Rodríguez, domingo al mediodía, hipódromo, carrera de caballo, mostraba domingo al mediodía. Sí, camarona, ¿verdad? A la pelota. A las puchas, mucho había, equivocado, aquí ya rige una multa, dice Fede. Sí, no, de que puede haber multa, el tema nomás es que no se cumple. Esa es la cuestión. Camarada, Miguelito de Valle Apúa era el novio de Julia Estela. Julia Estela, ¿te acuerdas de Julia Estela, Shira? Julia Estela, cierto. Muchos años estuvo al aire Julia Estela, cierto. Y bueno, después los compadres con César Álvarez Blanco y Rafael Rojas Doria también. Sí, no, impresionante la cantidad de programas. A la pucha, que los muchachos, Reina Rich estaba re fuerte. A la pucha, qué barbaridad, hermano, qué locura. Bueno, en fin. 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Y estaban los programas de verano también, Calor 105, verano, hermano. Sí, Bruno Massi también, de verdad, su programa. Perdón. Sí. No, qué bárbaro, ya. Bruno Massi. En fin. 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Advertencia, después del primero no hay marcha atrás, pechugón, vuela. 38 minutos de las 13 horas, queridos amigos. Fútbol alemán. No, lo peor del caso es que ese fútbol alemán parece que pasaba el partido una semana después del partido que ya se jugó, y aparte de eso que acortaba, ¿no?, el partido, 60 minutos, no me parece que era. ¡Qué genialidad, fútbol alemán! ¡Qué bárbaro, che! ¡A las puchas, era! No, calcio italiano después sí ya se mostró en la década, finales de los 80, principios de los 90, sí ya se mostraba en vivo los sábados de mañana, porque jugaba Maradona, pues, en el Napoli, entonces ya se mostraba ya. Cabalgata deportiva Gillette, cierto, es la con Gustavo Com, ¿verdad? Tirachores, qué bárbaro. Bueno, ya venimos con la última parte y lo seguimos leyendo, queridos amigos. Ya venimos con más Mundo Aspen.

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vivo, señoras y señores. Kearney Krabs, Mr. Jones. Qué buen tema, ¡Temón! Para ir cerrando esta jornada de martes, con olor a lunes. 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Bueno, a ver, vamos con los últimos mensajes, mi querido Hino Alfonso, porque ha pasado volando esta jornada de martes, che. Bueno, a ver. Nos dice aquí nuestro camarada, ¿en cuanto a multar estaría bien? Si las autoridades se ganan el respeto y su lugar para que la gente vaya a ejercer sus derechos. En Paraguay, ¿de qué derechos hablan? Cuando que los corruptos violan todos los derechos de los ciudadanos, violan la Constitución Nacional de punta a punta. No es casualidad que Paraguay es segundo en corrupción. Y todo lo que decís, camarada, es cierto, o sea, no puedo hacerte la contra porque todo lo que estás mencionando es cierto. Pero bueno, ¿qué te puedo decir? Había pico competencia de Nico Repeto. No. O sea, Nico Repeto rompía todo, hay que decirlo. No, digo nada más que en el otro canal, ponele que en el mismo horario le habían puesto una competencia, pero no, Markel 13 rompía todo. Estamos hablando de Markel 13, de Nicolás Repeto, porque después se hizo como una vuelta de Markel 13después de muchos años, pero el Markel 13, Nicolás Repeto. Teatro Latino con El Mundo de Vivi. ¿Cómo era? El Mundo Mágico de Vivi. Sí. Y después vino Norita, dicen acá. Norita Rodríguez. Hola, Lucas, me acuerdo de Blockbuster. Ah, ese programa estaba muy bueno. Guido, tenés razón. Blockbuster estaba muy bueno. Y La Venta del Siglo con Néstor Poviña. Blockbuster era tipo así de preguntas, respuestas y demás historias. Estaba bueno ese programa. Buenas, Paraguay es el país de la coima. Todo se arregla a platazo limpio. Nada se cumple. The Jockey Show era el programa de Rubén Rodríguez en TV. 10.000 títulos tenía Tembelo. pero que no le cuay a la pelota. Está bien, 10.000 títulos con Tembelo.

El Valle de Juliastela era potrero apuá, dicen acá. A la pucha. Fútbol alemán, dice nuestro camarada. Hola, disculpe, no sé cómo se llama el programa, pero no parece Aspen. Pura macanada habla. Qué pena, bajo presupuesto parece. Carmen es mi nombre. Ah, bueno, Carmen, lo siento mucho. Lo siento mucho, Carmen. Lo siento mucho, Carmen. Pero sí, es Aspen. Acordate, 102.7. Bueno, los domingos Telematch. Vos sabés que a mí me hablaron mucho de este programa, pero yo no lo vi. Yo no llegué. Telematch, no lo vi. Hola, Lucas. Hoy escuchándote como todos los días. Otro programa de verano. Te recuerdo que eran Calor Tropical con Darío González y Ataque con Hugo Javier. Bueno, Catherine, soy Lucas. Qué grande, Catherine. Ataque. Y sí, también había que decirlo. Lucas, ¿te acordás del programa Residencial Sonrisas? Conde Oliveira, Olite, Carlitos Vera y los compadres. Sí, sí, me acuerdo. Por otra parte, acá en la zona de Bachelino Martínez, entre Prat Gil y Materi, se remendaron a todas frutas los baches. Va ahí, huele a campaña para el Recutú, intendentable del domingo. Ah, claro, porque ahí está cerca la escuela Domingo Sabio, pues. Ahí va. Bachearon ya. Oh, qué locura, che. ¿Cómo son nuestros políticos, che? Qué bárbaro. Va ahí para... No te puedo creer, che. Mr. Jones, qué buen tema. Banda sonora de la película. Bueno, sí, sí, también, sí. En fin, hola Luquita, ¿qué tal? Yo nomás quiero decir que esta vez la gente sepa por quién votar la verdad. Porque el cambio debería empezar por la gente. Si queremos un cambio deberían de empezar por ya sabemos por quién. Los colorados, o sea, los votantes. Que tengas un bonito martes. Muchísimas gracias, querida camarada. Bueno, ya, los últimos gracias, Lucas. Cortás la siesta con tu buena onda. Así que dicen acá, muchísimas gracias. Gracias. Fantasía con Ricardo Rodasville, el morrocotudísimo. En Canal 9, sábado por la noche. Hola, Lucas, dicen acá. Mala onda, Carmen, dicen acá. No pasa nada. Mundo Fantástico de Tito. Ah, Mundo Fantástico de Tito. Decirle a esa señora que cambie nomás de dial. No, así no, muchacho, tampoco. No, tranquilo, acá estamos todos tranqui. Hola, Lucas, decirle a Carmen que cambie de dial. Bueno, muchacho. Sombras en la noche. Dinastía. Saludos, Lucas, dicen acá. Hola, vecino. Norita Rodríguez y Pato Villafranca estaban en Marca el 13 con respeto. Lo de Norita sí me acuerdo, pero Pato Villafranca no sé. No, tipo las bailarinas de Marca el 13 eran Norita con otra que se llamaba Mónica. Pero no, hasta ahí, para de contar. Bueno, en fin, ya listo, compañeros. Listo. Ah, Pato era del coro, dicen acá. Ah, muy fino que me da. Te queremos tal cual como está el programa. Antes no escuchaba, dicen acá. Muchísimas gracias. Gracias. Gracias a todos. Muchísimas gracias. 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Ah, con Menchi Barrio Canal cantaban ahí. No, esta se me pasó, che. No, esta no la tengo. Bueno, y un Alfonso, 59 minutos de las 13 horas. Es inminente la retirada, ya está listo. Gracias a todos, queridos amigos, por acompañarnos. Impresionante la cantidad de mensajes, así que desde ya más que agradecido, como todos los benditos días. 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De esta manera nos vamos retirando, mi estimado Hino Alfonso. La seguiremos mañana a las 12 del mediodía puntualmente. Estén atentos por las dudas si llueve, ¿ok? Que la pasen bien. No, como Rizey. Bien ahí. Adiós.

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The Time of My Life, lo que estamos escuchando en este momento, sí, a través de Radio Aspen, la 102.7 FM. ¿Cómo se encuentran todos? ¿Cómo están? ¿Cómo les va? ¿Qué andan realizando en este martes? Que tiene un sabor a lunes, sí, tiene un sabor a lunes. La gente está empezando en este momento a llevar a cabo la semana laboral, sí. Ayer muchos se dieron la posibilidad de descansar y estoy muy contenta con ustedes, ¿eh? Claro, porque a esta altura del campeonato, del año y del mes, porque estamos en el 29 de septiembre, es como que uno necesita ese respiro, ¿verdad? Ese break, ese descanso. Y gente como Ino Alfonso, que estuvo disfrutando ayer de la comodidad de su casa, de su living, de su sofá. Algunos que salieron, por ejemplo, a pasearse, que se fueron a conciertos, a darse una escapada de fin de semana con la familia, con los amigos. Me alegro mucho con ustedes. Pero ustedes saben que ayer estuvimos en vivo y en directo también aquí desde Radio Aspen y nuestra radio hermana que es Venus. Y hubo mucha gente que nos escribió. Yo dije, ¿será que voy a estar sola en el WhatsApp? Y no, amigos, saben que mucha gente se sumó, mucha gente estuvo compartiendo con nosotros aquí a través del 0975-102-107 y estoy súper agradecida, porque realmente me estuvieron comentando cómo pasaban su feriado, las actividades que estaban haciendo, algunos tomando a full tereré porque ayer sí que hizo mucho calor. Hoy tenemos unos 30 grados de térmica, bueno, en este momento por lo menos, ¿verdad? Pero tenemos, sí, un aviso meteorológico por parte de la Dirección de Meteorología que les voy a leer más adelante, porque si hoy se esperan núcleos de tormentas severas, se espera granizos también para algunas partes del país y estos vientos fuertes, estas ráfagas que estarían alcanzando los 90 kilómetros por hora. Yo llegué a la radio temprano a la mañana porque le estoy acompañando a Lucas Nataloni también y el viento me despeinó completamente. Imagínate que yo me levanté, me duché, me cepillé los dientes, preparé mi desayuno, traje todo en el tupper, me hice unas ondas en el pelo, divina total, me maquillé un poco también, ¿verdad? Para poder encarar la jornada y salí de mi casa, ¡ta! Me golpea por la cara el viento. Sí, así estaba de fuerte a la mañana, pero en este momento ya siento que se calmó más esa ráfaga tan fuerte. Pero sí, de momento un cielo totalmente nublado, esta térmica de 30.8, una humedad de 68%, ha bajado un poco más la temperatura comparativamente con lo que fue ayer. A esta hora era como 41 grados de térmica, sinceramente, y en algunas partes del país, Chaco y demás, olvídate, era mucho más. Pero sí, este viento y este cielo que está nublado ha ayudado para poder mermar más ese calor intenso que sentimos en este fin de semana largo. Pero amigos, veo nuestra lista musical y ya veo en este momento a Pretenders, Beck, Bee Gees, veo a Bon Jovi y a muchos otros como Take That, que

justamente nos van a estar regalando toda su magia musical más adelante, presentados por el Banco GNB, la raíz de tu futuro. Yo soy Anabel Arias y hoy vamos a estar conversando acerca de muchas novedades. Hay noticias, hay de todo un poco, pero lo que sí ya les quiero preguntar tiene que ver con el tema que estaban hablando con Lucas hace un rato, porque hoy es el día de la televisión. Y de paso envío un gran saludo, mis cariños y respetos para todos los compañeros que hacen posible que la televisión hoy sea un medio tradicional que continúa vigente a través de diferentes plataformas, porque claro, en redes sociales también siempre estamos consumiendo todo lo que salga de la televisión. Hay muchos programas muy interesantes, periodismo de investigación, entrevistas muy buenas, ahora que nuestros candidatos están obviamente reforzando las últimas campañas electorales, nos informamos a través de los diferentes periodistas y programas televisivos también, así que feliz día para todos los que hacen posible que la televisión, un medio tradicional, continúe vigente en nuestro país y en el mundo entero, por supuesto.

Muchas noticias, muchas noticias. Y ya que hablaban de televisión, de sus programas favoritos, de aquellas épocas, de los 90, del 2000, ya que estaban hablando de sus programas favoritos, les voy a contar el mío. Uno de mis favoritos era Sombras en la Noche, con Clotilde Cabral y otros grandes actores que han pasado por cada uno de esos capítulos. Otro que también marcó una generación entera fue Rojo, Fama contra Fama, la primera y segunda generación que arrasó. ¿Se acuerdan? Dani Mesa, Carolina, Mariano Boffi, Andrea Valobra, Alejandra, todas esas eminencias artísticas que se habían presentado en ese programa tan espectacular. Pero sí, o sea, pienso ahora y cómo ha cambiado el tiempo, ¿no? Hoy tenemos otras propuestas totalmente diferentes en cuanto a formatos de talentos y demás. Pero cuéntenme ustedes, ¿cuáles eran esos programas televisivos favoritos? Y expando más todavía esta pregunta, sus programas de radio favoritas del pasado. Cuéntenme quién era el conductor y cómo se llamaba el programa. Y en el siguiente bloque yo les cuento cuál fue mi programa de radio favorito en la infancia y en la juventud. Me encerraba en mi habitación a leer libros y a escuchar mis programas favoritos de radio, sobre todo de noche. Sí, impresionante era y apasionante era escuchar los programas nocturnos de radio. Así que cuéntenme su programa de televisión favorito, su programa de radio favorito, que aquí estoy yo para leerles y escucharles también, por supuesto. Llega Portugal The Man, Feel It Still. Bienvenidos, bienvenidas a Estilo APM.

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Ahí va pasando Pretenders con Back on the Chain Gang. Sí, son las 2:33 en este 29 de septiembre del 2026. Es el penúltimo día de este mes y ya estamos en la primavera. Sí, el calor ha llegado como para quedarse, pero esta tormenta que se está acercando parece que le dice no, yo quiero dar un poco de frescor todavía al Paraguay. Veremos si es que baja más la temperatura, porque sí, según se pronostica, mañana miércoles sí estaría descendiendo un poco más. ¡Qué gusto! A ver, por acá presente Carlos del 185 dice: hola, Mabel hermosa, cuando empecé a escuchar radio estaba de moda Osvaldo Amílcar en Santa Mónica, ya por los 2000, por ahí, desde ahí no paré con mi excelente gusto musical. Ahora estoy a muerte con Aspen y te sigo a vos desde Radio 7. Besos, dice el querido Carlos aquí desde el 185. ¡Qué grande, Carlos! ¡Qué grande! ¡Qué capo que sos! ¿Cómo se nota que te gusta la buena música? Porque esta otra radio que citaste también, bueno, al menos cuando la solía escuchar más, tenía excelentes canciones. Tengo que ser honesta, yo escucho Aspen todo el tiempo. Y claro, mi radio hermana, Venus también, que siempre está más que guardado en mi vehículo. Pero gracias por seguir esa carrera y por amar la música de las buenas, ¿eh? ¡Epa! El Inge Saracho dice: hola, Anabel, Jorge Puig, Cardinal Romance 92.3. Creo que desapareció. Y veía de todo: A Bobo, Blockbuster, Nico Repeto, El Mundo Mágico de Vivi, Pichiruchi con Tiger. ¡No, mi querido! ¿Con quién? Era con Paola Germán, dice. Pichiruchi sí parece que era con Paola Germán. Honestamente, a mí no me tocó verla a Paola Germán en esa faceta de conductora de programas infantiles, pero sí me suelen contar la leyenda que fue en su momento como conductora de programas infantiles. ¿Cómo quiero ver esos archivos? Seguro que habrá algunos canales que tienen esos archivos de tesoro, que estaría bueno subirlos a algún canal, ¿verdad? Ya sea en YouTube o en alguna plataforma para tenerlo y recordar esos tiempos sagrados de la televisión y de la radiofonía también, obviamente. ¡Qué grande, Héctor! Del 526 dice: Pretender, temazo, solo en Aspen. Buenas tardes. Año 1987, 1988, en radio 98.5, creo que fue Yacyretá a la noche, un programa que conducía Manuel Bernárdez. ¡Temazos del momento!, dice acá nuestro querido amigo del 526. Che, ¿en serio me decís? Me cuentan mucho que Manuel Bernárdez era bastante polémico, bastante disruptivo, sí. Me dicen que no tenía filtro alguno, ¿eh? Hay muchas historias que yo escucho a través de los años y que los guardo en mi memoria, obviamente, para entender cómo funcionaba cuando yo era muy pequeña y no consumía todavía estos programas, que era para adultos, obviamente. Pero sí, Manuel Bernárdez hablaba mucho de política y sin filtro alguno saltaba todo al aire.

Pero, a ver, a ver, a ver. ¿Saben quién también formó parte de mi infancia? Porque nosotras con mis hermanas nos íbamos a la escuela en transporte escolar. Entonces, como nuestra casa estaba lejos de la escuela, mi barrio era uno de los barrios más lejanos de la escuela, entonces nos tocaba subirnos al transporte las 6 y 10 por ahí. Las 7 empezaba la clase, la fila en realidad, ¿verdad? La fila, el saludo, el himno nacional, el Padre Nuestro, etc. Entonces nos tocaba ir muy temprano a la mañana y desde las 6 ya le escuchaba a el morrocotudo Ricardo Rodasville. Un capo total también, Ricardo. En aquella época, todas las mañanas le escuchaba camino a la escuela. Y los padres también, no solamente los chicos en el transporte escolar, sino un montón de adultos que lo escuchaban, pero sin perderse ni un solo programa. Ricardo Rodasville, que sigue siendo un capo total de la radiofonía, por supuesto, ¿eh? Lo queremos mucho, icónico, icónico, icónico total. A ver, ¿quién más por aquí en WhatsApp? A Raúl Melamed, dice Walter del 711, el canto rodado en esa época. ¡Epa! El canto rodado. Que mucho escuché sobre el canto rodado también. Por lo visto dejó su huella, dejó su impronta. Y qué bueno, ¿verdad? Qué lindo cuando la gente deja su huella imborrable a través de los medios de comunicación y uno los recuerda pese a las décadas que van pasando. Estamos en pleno 2026 y cómo los recordamos a ellos, ¿no? No, hay gente que es indeleble en los medios de comunicación. ¿Saben qué extraño? Escucharlo a Jorge Ratti en Radio Aspen también. Qué buenas épocas, ¿verdad? También fueron esas. Actualmente también, siempre Radio Aspen vigente, siempre, siempre en la vanguardia. Pero lo extraño a Jorge Ratti en Radio Aspen. Me encantaba escuchar sus temas calecitas, sus temas tinglados, sus retros de los 70s, los 80s, los 90s. Sí, un gran saludo al capo Jorge Ratti. ¡Brisas de verano! Con Bruno Massi, dice nuestro oyente del 404. Sí, hola Balbino, ¿cómo te va, mi querido? La voz de Bruno Massi, queridos y queridas. Qué difícil lograr, ¿verdad? Una voz así. Don Rubén Rodríguez, Don Bruno Massi. No, el morrocotudo. No, son voces realmente difíciles de comparar o de igualar. Pero sí, Bruno Massi también está en esa lista de grandes voces y de grandes programas que ha hecho dentro de la radiofonía paraguaya. Dios mío, Julio del 957 me manda una foto del cielo. Se viene con todo, Ana, dice. Sí, vos sabés, Julio, para hoy se pronostica no solamente tormentas severas, celdas de tormenta que continúan desarrollándose, principalmente en San Pedro, Concepción, Misiones, Ñembucú, Amambay, Canindeyú, Presidente Hayes, Boquerón también, sino acá se ve, sí, en Asunción y Gran Asunción se puede ver tranquilamente en el cielo cómo está viniendo con todo. ¡Oh, Ujina! Balbino, este está bueno. Dale un mordisco al disco. Sí, con el gran Emilio Marín, un mordisco al disco. Por la 92.3, Mirana, qué época. Sí, me acuerdo. Qué linda época. Yo extraño mucho otro programa que pertenecía en aquel entonces al señor Jorge Puig. Aproximadamente 2007, 2006. Prendía la radio a eso de las 8 de la noche, terminaba de hacer todas mis tareas de la escuela, ya estaba entrando a la adolescencia, entonces yo quería ya escuchar programas de adultos, escuchar historias, me leía libros, y a la par que leía mis libros, tenía la radio bien encendida a mi lado, y le escuchaba a Jorge Puy con historias de amor. ¡El Doctor Amor! ¿Se acuerdan lo que eran las historias del Doctor Amor? La gente con total confianza le contaba su testimonio de amor, su testimonio sentimental al señor Jorge Puig, y abrían el corazón para contarle al señor Jorge Puig su historia.

historias. ¿Se acuerdan de ese programa? Uno escuchaba cada historia de amor que te ponía los pelos de punta y decías, wow, impresionante cómo el amor trasciende a veces conflictos, crisis, décadas, fronteras. Ese programa estaba buenísimo, amigos. ¿Se acuerdan? Doctor Amor, Jorge Puig. Loser Baby. Sí, señores, está llegando Beck. Sigan escribiendo, contando sus programas favoritos de radio, de televisión, 0975-102-107. Hay un montón de mensajes. Recordemos juntos, viajemos juntos a través de los tiempos, de los años, de las décadas. Cuéntenme sus programas favoritos, aquellos programas que extrañan o aquellos conductores que extrañan. Háganlo, porque mientras, vamos hasta esta canción completa para esta tarde gris. Y aparentemente se viene la lluvia.

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Ha caído la lluvia, amigos y amigas. Ha caído esta lluvia que en este momento está desprendiendo unos aromas fabulosos. Unos aromas a humedad. Ese aroma que nos encanta de la lluvia. Pero no se trata de una llovizna, es una lluvia fuerte. Ahora paró. Pero creo que va a estar intermitente porque se ve que hay una nube oscura que pretende seguir dándonos esos golpes de agua. Y sí, me dijo Ino, hay granizos inclusive. Son pequeñitos, parecen los granizos. Así que a cuidarse mucho en la pista mojada, ¿sí? A manejar con cautela, poner fuerte la radio, disfrutar de las canciones que tenemos en esta playlist sensacional. Y la mejor compañía, Radio Aspen. Manuel Bernárdez era tranquilo todavía en el siglo pasado, después del 2000. Se volvió más polémico, dice nuestro oyente del 526. ¡Epa! Carlos dice, Manuel Bernárdez era amigo de mi tío. Una excelente persona, pero como todo ser humano tenía su lucha con sus demonios internos. Una vez le amenazó a un oyente, tenía una escopeta en la cabina de radio, creo que estaba Ñandutí cuando eso. ¡Epa! ¿En serio? Hay tantas historias del pasado que yo escucho y me asombra. Pero sí, personajes que han pasado por la radiofonía y por la televisión paraguaya. Seguí contándome, ¿cuáles fueron tus programas favoritos del pasado? De radio, de TV, esos conductores que extrañas, que tal vez hoy ya no están, que han partido, que han ido, pero han dejado su huella imborrable en tus recuerdos, en tu memoria, en esos oídos que han capturado sonidos y voces únicas a través de los tiempos. Hola, Anabel, no te olvides de Jorge Coronel, me dice aquí Cristian del 070. Claro que sí, mi querido, totalmente. Jorge Coronel, una voz preciosa también. Divino total, le mando un saludo gigantesco.

Cabello, hermano querido. Qué gran personalidad, qué gran hombre, qué gran comunicador. El amigo del 857 dice: Rosana Penayo tenía una voz. Eso. Y hablando de voces, una voz que a mí me gusta mucho en particular, pese a que también puede ser polémica, puede ser farandulesca, mediática, pero tiene una muy linda voz. Y siento tanto que se alejó de las radios, pero Milva Gauto es una señora con una voz preciosa también, y durante muchos años ha regalado programas muy interesantes en torno a lo musical, una gran conocedora de la música también y una voz realmente divina, la de Milva Gauto. Hola Ana, yo le escuchaba a Carlos Baez y a Manuel Bernárdez. Carlitos, por Dios, soy Fran de San Francisco, de San Antonio, dice Fran, del 612. Sí, es verdad, Carlos Baez, sí, y Manuel Bernárdez estuvieron juntos, una super dupla que se armó en aquel entonces.

La movida con el mismo Jorge Puig en Canal 13, dice por aquí nuestro amigo David del 133. Les cuento una curiosidad rápido antes de irnos a una llamada importante que tenemos a continuación. Me enseñaron hace poco que el apellido Puig es catalán y se pronuncia correctamente Puig. ¿Sabían eso? Yo no sabía ese dato, me enteré en estos días nada más. Me comentaron que la pronunciación correcta de este apellido es Puig, porque viene del catalán. Y por ejemplo, no sé si conocen al autor y también investigador neurocientífico, tengo entendido que es Mario Alonso Puig. Puig. Puig. Sí, porque yo le decía Mario Alonso Puig y la pronunciación correcta es Puig. Pero ya que estamos hablando en español, sigamos diciendo como él mismo lo dice, Jorge Puig.

Vamos a seguir teniendo varios mensajes que vamos a escuchar aquí a través de nuestra radio. Sí, señoras y señores, hay muchos mensajes de gente que ha recordado a sus conductores, locutores y programas favoritos. Pero ahora tenemos una llamada al aire, a ver si es que logramos conectar. No, no me funciona ahí, no. Sí, está ahí latente. Tenemos una llamada entrante en este momento. 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A ver si ya lo tenemos al aire en este momento. Ah, se cortó la llamada. Una lástima, una lástima. Bueno, vamos a seguir intentando conversar, en este caso con el señor Federico. Saben ustedes que hay un montón de mensajes que están llegando, pero vamos a más música, ¿les parece? En un rato les sigo leyendo, les sigo escuchando, pero mientras, Belinda Carlisle, Heaven is a Place on Earth.

0: Sí, escuchamos Heaven is a Place on Earth con esta lluvia divina que ha caído y que está vigente, está presente en este momento, siendo las 3:11 en esta tarde fantástica de martes. 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Buenas tardes, le escuchamos. Buenas. Hola. Estamos probando a hablar con el señor Federico. No se da la llamada, qué pena. Una lástima realmente, pero sí, contarles en este momento de que el Banco GNB nos trae una propuesta interesantísima, porque todos soñamos con tener nuestra casa propia, nuestro quincho, ese vehículo, ese viaje que tanto soñamos tener con la familia, o por qué no, con los amigos, por ejemplo. 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Buenas tardes.
1: Buenas tardes, Anabel, ¿me escuchás?
0: Sí, ahora sí, gracias. Tenemos ahora interferencias sí. Debido al clima, a la tormenta, sí. Estos vientos fuertes. ¿Cómo está, señor Federico?
1: Hola, Anabel, un gustazo saludarte. Vos sabés que me agarraste en medio de la tormenta y se cortó la llamada. Así que ahora entré bajo techo para poder conversar tranquilos.
0: ¿Estás seguro? ¿Estás bien?
1: Sí, no te preocupes. Muchas gracias por preguntar,
0: Ah, buenísimo, ¿no? Porque está con todo el viento, la lluvia.

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1: 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Y este tema que llega, sé que te va a encantar, es Bon Jovi con You Give Love a Bad Name.

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va pasando Proud Mary con Creedence Clearwater Revival. A ver, ¿con qué versión se quedan ustedes? ¿La de Tina o la de Creedence? Me cuentan al WhatsApp 0975-102-107. Creo que cada uno tiene su power, ¿verdad? Cada uno de los dos. Difícil cuando se trata de Tina Turner también. Pero ahí va pasando Proud Mary con esta lluvia que llegó. Voy directo hasta WhatsApp porque han quedado varios mensajes pendientes colgando aquí al 0975-102-107. ¡Ay! Cada programa que recordaron ustedes. ¡Impresionantes! Hoy, señoras y señores, es el día de la televisión. Recordamos a Canal 9, que fue la televisión, el canal pionero aquí en Paraguay. Pero así también estamos recordando programas de radio del pasado. Jorge Puck con Burbujas de Amor por la mañana y después Doctor Amor. ¡Ay, qué épocas! Yo les digo, me encantaban las historias que escuchaba a la noche, por sobre todo, porque realmente a la mañana y de día yo estaba siempre haciendo las tareas en el colegio, actividades de aquí para allá, ¿verdad? Pero a la noche me encerraba y puro Doctor Amor. Las historias, los testimonios, una belleza.

¡Hola! Se vino con todo, Ana. Torrencial llueve en Ita Enramada, dice por aquí nuestro amigo del 957, Julio presente. ¿Cómo estás, mi querido Julio? Espero que estés súper bien, que estés resguardado. A ver, voy a darle play a tu video porque está manejando, obviamente, en un lugar donde no hay demasiada circulación, porque si no, no te permito grabar estando con el volante ahí circulando. Pero sí, me muestra él en un video cómo está lloviendo torrencial en Ita Enramada. Impresionante realmente. Diluvio en Lambaré, dice nuestra Lady del 686. Lady querida, qué hermosas que son tus plantas, qué hermosos tus helechos. Me manda ella un video en su jardín y cómo se nota que le mimás a tu jardín, que les amás a tus plantas. Vos sos de hablarle a tus plantas porque tenés unas plantas enormes, preciosas, y estarán felices con esta lluvia después de tanto calor y tanta sequía en estos últimos días. Esta lluvia viene con eso, con bonanza. Ova del 003 dice: Manuel Bernárdez llegó a hacer tiros en vivo dentro de su habitáculo de periodista, y hasta él mencionó que se llenó de humo su cabina. No, estas historias en esta era, hoy por hoy, en la actualidad, no creo que sigan siendo posibles. Hoy estamos completamente con otro tipo de periodismo. Claro, siguen habiendo periodistas que no tienen filtro alguno a la hora de utilizar terminologías en vivo y en directo, incluso en grabaciones, ¿verdad? Pero creo que han cambiado los tiempos. A la hora de Mila con Mila Melul, Blockbuster. Ay, Guido del 458, qué hermosa tu foto de perfil con tu señora, qué lindo se ven juntos. Mila Melul, ella también hizo programa infantil, ¿verdad? Es así. Fue una gran artista, una gran conductora. Ya por los 90, tengo entendido que tenía un programa infantil también. Siempre escucho las anécdotas de Mila Melul. Una bella señora, muy linda, pelirroja. Ella usaba el pelo de ese color antes. Era pelirroja ya en aquellas épocas, Mila Melul. Cuéntenme un poco al 0975-102-107. Mejor voz femenina, Nelly Gaona. Y masculina, Tony Morgans, dice por aquí Walter del 793, recordando a sus conductores favoritos. Mirá vos, Nelly Gaona y Tony Morgans. Muchos recuerdan a Santi Jiménez, otros recuerdan a Ab Ovo también, es cierto, Radio Recreo con Ab Ovo. Y vos sabés que Ab Ovo llegó a funcionar tan bien también en los teatros. Me llegué a ir yo a sus shows. Recuerdo que mi hermana Milu estaba embarazada cuando nos fuimos al show y la hicieron pasar a ella con todo y su panzota. Hicieron unos chistes fantásticos, son unos capos. Ojalá que Ab Ovo vuelva, tal vez a las tablas, no sabemos si con un programa televisivo o imagínense un stream, por ejemplo, de los Ab Ovo. Increíble, qué lindos recuerdos, qué lindo, gracias. Nuestro querido amigo del 404, Balbino Troche.

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El canto rodado con Raúl Melamed, dice Cristian del 018. Che, Raúl Melamed también fue iconic en su momento, sí, tuvo su programa de radio. A veces me parecía súper gracioso y a veces ya de verdad se iba todo el señor Raúl Melamed. Pero también una figura, un personaje muy simpático con todo y sus shows, con todo y ese satírico encanto que tiene el señor Raúl Melamed. Mirá, nada, le recuerdan a Luis Ríos también.

En acá Luis Ríos era muy simpático también con Lita Pérez y otros que ya no recuerdo hoy día, dice nuestro amigo o amiga del 440. Bueno, veo su nombre, pero sí es del 440. Gracias por estar ahí también, recordar con nosotros aquellas épocas doradas de la radio y de la televisión.

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Ice House se hizo presente en nuestra tarde lluviosa. Sí, amigos, continúa en varios puntos del país esta lluvia que ha caído y que se ha esperado, porque si la Dirección de Meteorología ya nos lo avisaba días atrás y efectivamente se ha manifestado la lluvia en este momento. Y la Dirección de Meteorología emitió un boletín que anuncia celdas de tormentas que continuarían desarrollándose sobre el área de cobertura, Cordillera, Asunción, Concepción, Caaguazú, Paraguarí, Alto Paraná, Ñembucú, Central, Amambay, Presidente Hayes, Canín de Yu, Alto Paraguay y Boquerón. Son tormentas. Sí, con fenómenos de tiempo severo de forma puntual durante la tarde de hoy, martes 29, ¿ok? Ya nos decía Ino hace un rato de que había inclusive la presencia de granizos hace unos minutos atrás, pero cuídense mucho, sí, cuídense mucho. Y acuérdense que así cuando llueve la pista está mojada y también hay que reducir la velocidad, ¿ok? Manejar con mucha cautela. Los problemas los vas a solucionar en su momento, pero tu vida es una nomás. Tu vida es una y la vida de la persona que está también compartiendo el tránsito contigo también es una. Le espera en casa una familia, le espera en el trabajo algún jefe o algunos compañeros de trabajo. Así que hay que cuidarnos entre todos. Y así cuando está mojado, ya saben ustedes, manejar con cautela, con paciencia y con más tranquilidad. Hola Darío del 379, dice aquí en nuestro WhatsApp. En los 80s estaba gente joven. Y te pregunto aquí, mi querido, ¿gente joven conducía Julio César Báez? Porque me cuentan mis fuentes que marcó toda una época imponiendo estilos o géneros como el ítalo disco, eurodisco, tecno y pop de los 80. Qué lindo que recordamos aquellas épocas juntos, nuestros programas de radio favoritos, nuestros conductores y locutores favoritos, y también en televisión, hoy por ser el día de la televisión. Hola Anabel, preciosa. Jorge Ratti tenía un programa en Canal 13 de preguntas y respuestas. Se llamaba Invencibles. Y Néstor Povigna, también la venta del siglo. Soy Darío, dice nuestro querido Darío de Capiata. Y también le recordó a Norita Rodríguez con Chocolate. O La Hora de Mila, El Sueño Mágico de Vivi. Y La Siesta Inolvidable con Álvaro Ayala. ¡Híjole! Se nos cayeron todas las cédulas. Sí, tremenda lista que nos ha dejado Darío desde Capiatá.

Anita, mi programa televisivo Super Catch con el señor Amoroso. Los dibujos, por ejemplo, Super Campeón, Robotech, Mazinger, La Pantera Rosa y programa radial Gente Joven por la 98.5. Luego, por años, toda la programación de Radio Aspen, obviamente. Sí. No, buenos años, dice. Desde hace unos buenos años estoy con Aspen a full. Me encanta. Gracias por estar siempre. Nos escribe nuestro amigo desde el 9.

92. No tengo tu nombre, pero me gusta tu foto de perfil porque le pidió a la IA su versión de los 80s. Y qué cool se ve nuestro oyente del 992. A Mirana, ¿de quién se acuerdan acá? Buenas tardes, buenísima la programación, dice Carlos del 282. También estaba este locutor, Leo Sobrino. Sí, mi querido, vos sabés que Leo Sobrino había pasado por una complicación de salud. Estuvo internado por un buen tiempo en el IPS y muchos de sus colegas, amigos de los medios de comunicación lo visitaron. Yo honestamente a Leo Sobrino lo he saludado una sola vez en la vida, me he cruzado con él, pero sí lo conozco por ser una leyenda también, ¿no? Sí, lo que les puedo decir es que después de haber enfrentado todas esas situaciones de salud, él ha salido victorioso, así que celebro su salud, su bienestar, y tengo entendido que volvió ahora a la radio. Sí, está conduciendo de vuelta a radio, así que un gran abrazo a Leo Sobrino y me alegro de que se encuentre en mejor estado en este momento. Y gracias, Carlos, por recordar también a una eminencia como el Leo Sobrino. No te puedo creer, Dana, mi vida, dice Dana del 289. Ana, se fue la luz en Santísima Trinidad. Además, el tráfico que hay, me dice ella, me envía un sticker. Ay, sí, ¿viste cuando vos no podés solucionar algo, cuando no tenés el control en tus manos y tenés que dejar que fluya nomás? Bueno, así está Dana en este momento. Bueno, pero por lo menos, Dana, te digo algo, no hace el calor que hacía ayer, ni antes de ayer. Por lo menos eso, amiga querida, ojalá que vuelva pronto la energía eléctrica a tu hogar, a tu barrio y a tu ciudad.

Julio del 957 dice: feliz domingo con Serafín Francia Campos. ¡Epa! Dios mío, yo no estaba ni en los planes de mamá y de papá todavía. Mamá y papá no sabían que me iban a tener alguna vez, unos años más adelante. Pero sí, ¿sabes? Me hiciste recordar, Julio, de mi programa favorito de los domingos. Domingo en familia. ¡Qué épocas, amigo! O sea, para mi generación, por lo menos. Yo tengo 30. Pero sí, me recordaste a ese programa de domingos. Me despertaba y ya ponía domingo en familia. Mi abuela o mi abuelo ponían y ya, mientras se cocinaba, mientras compartíamos un tereré, una ronda de charlas, ya estaba de fondo siempre domingo en familia.

Sí, claro, o sea, me preguntan si cuál, con quién de los conductores. Yo llegué a ver Domingo en Familia con Dani Durán, sí, ese era el clásico. Después creo que han pasado varios otros conductores por ese programa, pero sí, el que yo veía al menos era con Dani Durán. Hola, me dicen por aquí, la voz femenina, la mejor, Rosana Penayo, dice Víctor del 298. Hola, Ami, está muy lindo el programa, fuerza, soy Oscar de Santísima Trinidad, aquí está lloviendo, dice nuestro amigo Oscar del 181, che, está lloviendo mucho en Santísima Trinidad, aquí, por lo menos en nuestras inmediaciones, entre Barrio Los Laureles y Villamorra, de momento ha escampado, pero veo que ha quedado completamente húmeda la pista, la avenida, las calles, y también veo aquí el piso de nuestra radio, y la lluvia se vino con todo. El camionazo, dice nuestro amigo del 636. El camionazo era con marca el 13, ¿verdad? Que pasaba por tu casa y te podía regalar electrodomésticos si vos tenías, por ejemplo, tal hierba de tal marca, tal fideo de tal marca. ¡Qué linda época! A mí me tocó ya marca el 13 con José Ayala y Pitu Willis, a mi generación. Y te regalaba, por ejemplo, plata. Si se iba a tu ciudad, se hacía el programa en vivo desde alguna plaza. Y vos podías agarrar plata. Pitu te hacía el oso, oso. ¿Se acuerdan? Qué lindas épocas. Hola, Anabela, lluvia, ya salen las medialunas, dice Hugo, que me envía la foto de las hermano querido, esas medialunas parece que hablan, sí, hablan solas, ya sin siquiera probar su sabor, mirando nada más tu foto.

Hugo, querido, celebro contigo, me alegro contigo. ¡Qué rica se ve esa media luna! ¡Buen provecho! Lori Toons con Lori Anderson. ¡Ay! Vos sabés que la marca de galletita que la auspiciaba a Lori Anderson me tentaba todas las tardes, ¿sabes? En Lori Toons me acuerdo cómo me tentaba. Porque era carísima esa galletita y a veces nomás podía comprar. Pero todas las tardes yo miraba a Lori Toons y babeaba. Por los juegos y por la galletita, claro que sí. Los domingos por la mañana, caravana con Charles González Paliza, dice Jimmy del 605, ¿no? Los domingos por la mañana, nostalgia, nostalgia total, caravana, no, impresionante. Los domingos de noche, Michi Oliva y Chester tenían un programa en La Roca, La Piecita del Fondo, y era un culto, dice. Epa, grandes conocedores de la música, ¿verdad? Híjole, ¿cuánto desbloqueaste? ¿Cuánto para atrás te fuiste? Tu mente abrió unos cuantos archivos y ha recaudado esos datos del pasado. Mirá vos, Michi Oliva y Chester en La Piecita del Fondo. Hola, Margarita y sus niños daba por el 9, dice aquí también desde el 107, chiqui. Yo recordé una producción que no es nacional, pero El Chavo del 8, por ejemplo. Insuperable El Chavo del 8. Sí, vos tenías ya tu cocido o tu café enfrente, la hora del tete, y Chavo del 8 estaba presente siempre, siempre, siempre, siempre. Y así nos vamos despidiendo, audiencia divina, hermosa de Radio Aspen. Ha sido un placer acompañarles. Esta lluvia vino a calmar las aguas. No, claro, vino a calmar. Es una forma de decir nomás, pero en realidad lo que vino a calmar es el calor intenso y sofocante que tuvimos ayer y antes de ayer. Así que disfruten de esta lluvia. Si llueve más tarde, durante la hora pico de regreso a casa, cuídense mucho, por favor, a cuidarse. 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Será hasta entonces, que estés muy bien. Adiós.

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12 minutos, van pasando de las 16 horas. Sean todos bienvenidos a Tiempo Aspen, al ritmo de Rod Stewart, que justamente tenemos que hablar de él el día de hoy, en el transcurso de la tarde. Sí, porque ayer mientras nosotros estábamos de feriado, preocupándonos ya por lo que sería la actividad laboral de esta semana, listando algunas cosas, muchos de ustedes también que realizaron su reporte, que estaban volviendo nuevamente para Central, estaba sucediendo totalmente alterno, así que en un mundo paralelo estaba sucediendo lo del anuncio, el comunicado que publicó Rod Stewart a través de sus redes sociales, diciendo de que se retira oficialmente de la música debido a condiciones de salud. Entonces, mira, qué coincidencia que justo hoy comenzamos de esa manera aquí en Tiempo Aspen. Así que en el transcurso del programa te vamos a estar comentando también qué decía específicamente este comunicado para todos sus fanáticos. ¿Qué tal están mis queridos oyentes? ¿Bien? ¿Por dónde les agarró la lluvia? ¿Se encuentran bien? ¿Están en el auto, en la oficina? Cuéntenme algún que otro reporte también que ayude a otro.

oyente que esté sintonizando la 102.7, todo es bienvenido y ayuda bastante. Ustedes saben cómo se pone nuestro país. No tenemos mucha situación de desagüe ni sistema pluvial, así que es un poco complicado las calles. No importa si son lluvias constantes o si fue una lluvia puntual, de igual manera tenemos que afrontarnos a ellos. Así que si ya salieron del trabajo y están por allí, manden su reporte también para ayudar a otro oyente fanático aquí de la 102.7. Ahora sí, comencemos con Tiempo Aspen, ¿qué les parece? Ojo, cambió rotundamente la energía del día, me parece. Si bien ya es un martes con sabor a lunes, el clima también hace que... Y bueno, justo en el horario de la siesta de la tarde, pero nosotros estamos aquí para animarte y sobre todo para acompañarte con buena música. Yo soy Jessica Keranay y voy a estar acompañándote hasta las 18 horas. 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Ahora sí, sean todos bienvenidos a Tiempo Aspen. ¡Wow! ¿De qué manera comenzamos? ¡Qué finura! ¡Qué elegancia para el inicio de este martes en este programa! Desde Rod Stewart, vamos hasta los Guns N' Roses en este inicio de Tiempo Aspen.

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39 minutos, van pasando de las 16 horas y estamos escuchando a Lola John, una artista bastante joven, pero que se ganó el cariño de muchos aquí en la 102.7 y es por eso que las elegimos el día de hoy para este día lluvioso. Claro que sí, porque estamos escuchando ABBA, Phil Collins, los Guns N' Roses, Rod Stewart, obviamente la mejor selección de canciones. Ahora que volviste a la rutina y justo se vino la lluvia también, para eso nosotros estamos aquí, para animarte. Y hablando también acerca del clima, saltó un reporte, un informe por parte de Meteorología. Ahora a las 16 con un minuto lo publicaron a través de su página web oficial, diciendo y comentando de que subió el número de departamentos afectados. En la mañana eran 6 departamentos los seleccionados, luego en el transcurso de la siesta ya hablaban de 8 departamentos y ahora el reporte, el último reporte al menos que tenemos a mano, es de 14 departamentos que están bajo alerta por tormentas. Eso es lo que comentó la Dirección de Meteorología en la zona de cobertura de este temporal que abarcará la región oriental y la región occidental. Los departamentos, esto informe actualizado, bajo la influencia directa del temporal, incluyen Asunción, claro que sí, bueno, ya lo sabemos igual, tranqui, a la Dirección de Meteorología, ya lo descubrimos por nosotros mismos. Concepción, San Pedro, Cordillera, Guairaca, Guazú, Casapá, Norte de Paraguarí, Alto Paraná también se ve afectado, Centro y Norte Central, que ya es el departamento que nos compete a nosotros, Amambay, Canín de Yu, Presidente Hayes, Alto Paraguay y Boquerón. Estos son los 14 departamentos que ya actualizó, que están en riesgo de tormentas severas. También aclararon en este informe que ante el riesgo de severidad de las tormentas, las autoridades recomiendan a la ciudadanía evitar la circulación por calles anegadas o cerca de raudales y asegurar objetos que puedan ser desplazados por las fuertes ráfagas de viento. Yo les tiro mi reporte aquí desde la 102.7, Avenida República Argentina, esquina Sousa. Disminuyó el raudal, eso sí, pero todavía estamos con una leve llovizna, ¿ok? No es una lluvia intensa, pero sí es una llovizna como tal. Pero según el informe de meteorología, estaríamos con estas lluvias puntuales así fuertes en el transcurso de lo que queda de la jornada. Entonces, así que a cuidarnos, a resguardarnos y sobre todo a tenernos mucha paciencia en el tráfico y a cuidarnos unos a los otros. Sí, porque sabemos bien que aquí es un poco mucho complicado cuando se vienen estas lluvias. Y también con todo el fenómeno del Niño, que era de esperarse también lo que venían avisándonos ya desde febrero, que muchos departamentos, si bien no tanto Central, donde no ataca con tanta fuerza, en otros departamentos sí, sí, los vientos, la lluvia y las tormentas pueden llevar a destrozos inclusive de hogares. Entonces, para adecuarnos también a todo lo que está pasando dentro del país y no solamente en Central. A ver qué dicen por aquí. Hola Jesse, para los que transitan por Sacramento hay varios semáforos que no funcionan. Vayan con cuidado, dice aquí nuestra oyente Andrea, que de paso también nos pidió una canción para sobrellevar el tráfico ahí con todo el temporal. Bueno, muchísimas gracias Andrea, así que ya saben, Sacramento, tranquilos, con cuidado, muy atentos sobre todo. A ver qué dicen por aquí. Hola mi querida Kera, dice Liel, que también se está reportando luego del feriado. Vos también cuídate mucho de retorno a casa. Sí. Yo soy la elegida de Dios realmente. Ojo, tengo que ingresar a Lambaré, por lo que sería esa zona de Avenida Fernando de la Mora, Bartolomé de las Casas, que ustedes saben que es un punto mega crítico, ni siquiera crítico solo, mega crítico para los que vivimos en esa frontera entre Lambaré y Asunción, donde justamente ahora, mira, qué coincidencia, ¿verdad? Que el domingo tenemos votaciones y justo estamos hablando de esto de los municipios. Que los que viven en fronteras, ya sea, por ejemplo, no sé, Fernando de la Mora, Ñemby, Villa Elisa, etcétera, los que son fronterizos, saben bien que ningún municipio quiere hacerse cargo de las calles. Entonces, es la realidad con la cual vivo yo, que soy lambareña, pero estoy cerca, estoy así a 2 cuadras de Asunción. Siempre es nuestro problema ese. Nadie, ni

producción, Nilan, para que quiera hacerse cargo de lo que pasa con mi zona. Que dice por aquí, hola mi ídola, dice nuestro oyente Joel, está por aquí, dice, estira escuchar algo de Ajá, dice, bien, vamos anotando. Hola, hola, dicen por aquí Edgardo, Kira, acá en casa sin energías del mediodía. Qué feo eso. Bueno, por lo menos ahora se vino un vientito agradable, ¿verdad? Porque estábamos en el transcurso de la mañana con una sensación térmica de 36 grados. Ahora por lo menos con 32 y con un poco de viento fresco, porque el fin de semana el viento era de verdad. Apaguen el ventilador de la naturaleza, porque esto no me está refrescando para nada. ¿Qué dice por aquí? Por favor, gente, hagan conciencia a la hora de votar, dice Eliel por acá. Sí, por favor, que nos estamos acercando al domingo. Imagínense, en un parpadeo así ya llegamos nuevamente a octubre. Pero sí, si quieren vamos a hablar un poquitito acerca de eso por ahí, si tienen todavía algunas dudas. Porque imagínense, yo que tengo 26 años, me cuesta muchísimo. Estuve haciendo todo el ejercicio ahí de la votación con la máquina, porque ahora es todo, la votación es todo tecnológico, todo actualizado. Y vamos a estar hablando también acerca de eso, qué tenés que tener en regla con el transcurso de los días, qué hay que tener a mano, qué tener en regla, dónde consultar también lo que es tu mesa, tu orden, dónde vas a votar, colegio, escuela, lo que te corresponda. No dejes que otro realice todos estos trámites. Hacelo por vos mismo, así estás seguro de dónde tenés que ir a votar y que todo esté en regla y en orden. ¿Qué dice por aquí Sari? Hola, hola Kira, dice, bien. Hola Sari, ¿qué tal? Bienvenida. Por acá dicen, ese lugar es mortal, Bartolomé y Fernando de la Mora. Sí, se los diré yo. Se los diré yo, de verdad. No, no, no. Pero desde siempre fue así, no es que ahora que, bueno, se dan más reportes ciudadanos, denuncias y demás, no, desde siempre. Era cancelar actividades o inclusive a veces en época de colegio no ir por seguridad. Imagínense que llegar hasta ese nivel de decir no voy a clases por seguridad, porque eso se inunda, es imposible, como peatón, realmente es imposible. Así que se los digo yo por experiencia, ustedes también cuídense muchísimo, por favor, a la hora de salir del trabajo y tener que desarrollar todavía algunas actividades o bien el retorno a casa.

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Sigan enviando sus reportes, sus mensajes, que los acompañamos hasta las 18 horas. Te repito nuevamente el WhatsApp 0975-102 107 para pasar esta tarde lluviosa juntos aquí en la 102.7. Y como estamos con clásicos el día de hoy, con temazos. ¿Vieron ese meme así con el cartel temazos? Bueno, y no, Pop se despertó así. Y por eso mismo tenemos que seguir al ritmo de YouTube que se da paso aquí en Tiempo Aspen.

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17 horas con 7 minutos. Estamos escuchando Depeche Mode en el ingreso de este segundo horario aquí en Tiempo Aspen por la 102.7. Y un saludo grande a nuestro querido Oscar de Santísima Trinidad, que también nos está escuchando. Me encanta porque Oscar hizo una maratón directa. Estaba con Anabel y ahora con Kirana. Me gusta. Las chicas del turno tarde que nos apoderamos de este lugar.

Y ya que estábamos hablando en el bloque anterior acerca de semáforos que no funcionan, ahora con este temporal que se vino, las calles también inundadas, raudales, problemas con los peatones, estábamos hablando de todo un poco de lo que sucede cuando tenemos este tipo de clima, como este anuncio de tormenta aquí en nuestro país. Bueno, ya que estábamos hablando de todo eso y también de los municipios y demás, vamos a informarnos un poco desde ya, desde martes, porque yo sé, regresamos recién al trabajo, el cerebro no está al 100% el día de hoy, está como a un 50% nada más de esfuerzo, pero sí tenemos que informarnos acerca de esto, mis queridos oyentes, porque te vamos a comentar aquí en Tiempo Aspen.

todo lo que tenés que saber antes de votar el día domingo, ¿ok? Porque si tenés 18 e integrás el padrón por primera vez, el proceso electoral cuenta con herramientas digitales y medidas de seguridad para garantizar tu voto, desde la validez de tu documento hasta el uso del simulador web. Esta guía de adicción al trabajo, el cerebro no está al 100% al día de hoy, está como a un 50% nada más de esfuerzo, pero sí tenemos que informarnos acerca de esto, mis queridos oyentes, porque te vamos a comentar aquí en Tiempo Aspen todo lo que tenés que saber antes de votar el día domingo, ¿ok? Porque si tenés 18 e integrás el padrón por primera vez, el proceso electoral cuenta con herramientas digitales y medidas de seguridad para garantizar tu voto, desde la validez de tu documento hasta el uso del simulador al trabajo. El cerebro no está al 100% al día de hoy, está como a un 50% nada más de esfuerzo, pero sí tenemos que informarnos acerca de esto, mis queridos oyentes, porque te vamos a comentar aquí en Tiempo Aspen todo lo que tenés que saber antes de votar el día domingo, ¿ok? Porque si tenés 18 e integrás el padrón por primera vez, el proceso electoral cuenta con herramientas digitales y medidas de seguridad para garantizar tu voto, desde la validez de tu documento hasta el uso del simulador.

pantalla que correcto, ¿ok? Así que todos esos datos y más lo van a encontrar también en la página de la Justicia Electoral para este día domingo que se vienen las elecciones municipales. Y bueno, enganchando un poco el tema también de que estábamos hablando acerca de la dejadez de ciertos municipios y más que se hacen notar con el clima que estamos llevando en el transcurso de la tarde.

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6 minutos, van pasando de las 17 horas al ritmo de The Killers con Human, que suena así aquí en Tiempo Aspen. ¿Qué tal me están escuchando ahora? ¿Me están escuchando bien? Para los que están sintonizando la 102.7, yo sé que nunca cambiando de dial. ¿Me escuchan bien? Ahora sí, justo que estábamos hablando todos los pasos que tienen que saber para votar bien y se nos va la luz. Que se activa el generador y luego vuelve la luz. Estábamos con un pestañeo intenso, así que disculpen, de verdad, mis queridos oyentes. Si me escucharon entrecortado o por ahí con algún ruido, se escapó de nuestras realmente se escapó de nuestras posibilidades estar nuevamente así 100%, pero ya estamos acá presentes de igual manera. En el transcurso de los días te vamos a estar recordando todo lo que tenga que ver con el tema de la votación. Es el día domingo, así que no te preocupes. Vamos a estar recordando este tema constantemente. ¿Está bien? ¿Ok? Sí, ahora sí, se espantaron ahí. No, justo que se subían al vehículo, estaban así respirando para agarrar las fuerzas de llegar a casa. Y nosotros también aquí, pero ya estamos 100% con la 102.7. Así que muchísimas gracias a todos los que enviaron su reporte también avisándonos. Nos ayuda muchísimo y que sean así de fieles nos pone muy feliz.

Si estamos escuchando a Rod Stewart, es porque tenemos que hablar de él el día de hoy aquí en Tiempo Aspen. Porque el día de ayer, mientras nosotros estábamos disfrutando del feriado, Rod Stewart anunció su retiro de la música oficialmente. Ha decidido que se retirará muy pronto. La próxima gira del exitoso cantante marcará su última salida a los escenarios antes de que se instale en una vida más tranquila en casa. Eso es lo que nos dio a entender con el comunicado publicado a través de sus redes sociales. Un mensaje muy sincero para sus fanáticos. Rod dijo: queridos amigos, ha llegado el momento de despedirme de la vida a la carretera. Después de más de 6 décadas, lo que sería el tour que está llevando ahora, será sin duda mi último concierto. He estado cantando la música que amo desde que tenía 19 años y he tenido el privilegio de llevarla por todo el mundo para todos ustedes. Me ha dado una vida que jamás hubiera imaginado y espero haberles brindado a cambio algunos recuerdos entrañables. Así que aprovecho esta oportunidad para agradecerles por hacer posible esta vida extraordinaria. Espero que me acompañen para poder agradecerles de la mejor manera que sé, con música y un espectáculo increíble. Nos vemos allí, refiriéndose a la última fecha del tour que queda.

disponible. Claro, está en este repertorio. Rod Stewart incluye temas muy clásicos, bastante conocidos, como el que estamos escuchando también ahora, que es Forever Young. Ustedes entienden ahí el juego, ¿verdad? Del comunicado con esta canción que trata de siempre sentirnos jóvenes. Qué hermoso comunicado, de verdad. Para los que son muy, muy fanáticos, un hermoso comunicado de decir: le debo la vida a ustedes, a la música que hizo que podamos conectar y conocernos. No queda duda, de verdad, que este hombre es increíble. Así que, para todos los fanáticos, que sepan que con esta... Con culminar este tour que está llevando a cabo, ahora que todavía quedan muchas fechas, de igual manera se estará retirando ya oficialmente de la música y dedicándose un poco más al hogar.

bueno, y tengamos en cuenta también, hay que ser empáticos también los fanáticos, porque este año, el 10 de enero, Rod Stewart cumplió 81 años y ya estaba haciendo para él, inclusive, llegar al final de este tour que está llevando a cabo. Estaba siendo un poco difícil ya por ciertas complicaciones de salud que tienen que ver con la voz también, y necesitaba ya un descanso, evidentemente. Así que hay que ser empáticos también los fanáticos y decir, bueno, cumplió 81 años, me parece que ya también esa edad de estar en casa, dedicarse a la familia y todo eso, que sabemos que llevar un trabajo bastante ajetreado, de mucho viaje y demás, conlleva estrés. Entonces, más que válido, yo creo que nadie presentaría una queja con el comunicado de Rod Stewart, que este año ya se estaría retirando de todo el ámbito musical y de lo que sería también presentaciones en vivo. 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Ahora sí, momento de seguir con buena música. Qué preciosa canción de verdad de Rod Stewart. Yeah.

Ahora sí, si estamos hablando de clásicos, ahora sí que se viene un clásico aquí en la 102.7 para todos los fanáticos de Oasis. Wonderwall, aquí en la 102.7.

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Ahora sí, llegamos a la parte final de Tiempo Aspen, de esta edición de martes con sabor a lunes, pero con la misma intensidad con la que iniciamos.

sí, mis queridos oyentes, seguimos con la llovizna. Bueno, en algunos sectores lluvia, ni siquiera se convirtió en llovizna. Pero sí, por lo menos, lo que podemos agradecer es que tenemos la temperatura actual de 25 grados. A diferencia de cómo te despertaste el día de hoy para ir al trabajo, si es que todavía no saliste de la oficina, te cuento que 25 grados te esperan afuera. O sea, bastante, bastante agradable. Lo único que no estamos muy de acuerdo es la lluvia intensa, porque se nos complica un poco la movilidad, nada más. Después, con el clima, me parece que estamos más que contentos. 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Que tengan un buen retorno a casa, a resguardarse, porque el día de mañana continúan las lluvias y el día de mañana desde muy temprano estaríamos amaneciendo ya con lluvia. Así que, sobre todo, a descansar, a recargar energías y a encarar la semana. Lo que queda de la semana al menos, porque el lunes ya nos zafamos. Lo que queda de la semana al menos, con buena energía. Nos vamos retirando, híjole, al ritmo de Olivia Newton-John. Claro que sí, ya se viene Marcelo Antunes con todo, aquí en la 102.7. Nos encontramos nuevamente mañana. Chao, chao.

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se va yendo el mes de septiembre. Y ya empezamos a ver en los supermercados, en los centros comerciales, en los negocios en particular, ¿no? Que se están vendiendo ya los adornos navideños, las guirnaldas, los arbolitos. Les digo esto porque ayer más de uno seguramente habrá ido al supermercado para comprar algo en la carnicería, para hacer el asado, para poder aprovechar el feriado. Y ayer fui a un supermercado súper, súper conocido que está sobre la avenida Fernando de la Mora, a una cuadra de la terminal de ómnibus. Sí, es un supermercado muy, muy, muy conocido. Bueno, ingreso al súper. Sí, y ya aparece como una especie de arco con un pórtico. Esa es la palabra, un pórtico. Sí, con adornos navideños. Ya estaba cantando Luis Miguel. No. Etapa final del año, sí. Ya van a empezar a ser tendencia dentro de nuestro léxico. Lengua. Flor de coco. Arbolito. Papá Noel. Sí, estamos entrando ya en la etapa final del año. Linda época, ¿no? Así que a disfrutarla, por favor. Bienvenidos todos a Conexión Aspen. A partir de ahora y hasta las 20. Con toda la energía para que puedas regresar a casa con todo. Sí, para que llegues así temblando a tu casa. Sí, de tanta energía, de tanta música arriba. Bueno, ya retomando la semana laboral. En esta semana que, bueno, gracias al fin de semana largo, gracias al feriado. Sí, estamos iniciando una semana laboral compacta, comprimida, un poco más acortada, ¿no? 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Bueno, hoy es martes de películas, ¿eh? Hoy es martes de películas. Así que ya les vamos a lanzar la pregunta en un ratito. Prepárense, ¿eh? Hoy tenemos una pregunta. Creo que, a ver, más de uno va a querer responder 3-4 veces esta pregunta. Así que prepárense, por favor, ¿eh? ¿Ustedes se acuerdan de esta canción? Va a sonar la versión original. ¿Recuerda ese tema? La banda liderada por Martin Fry, ABC. Temazo, impresionante, ícono de los 80, ABC. Bueno, hace exactamente 2 semanas se ha realizado el Radio 2 in the Park. Sí, una presentación en vivo en un festival de la BBC Radio. Sí, y esta misma canción fue interpretada en vivo hace 2 semanas específicamente y salió esto. En vivo. Radio BBC 2 in the Park.

0: hablamos de Orchestral Maneuvers in the Dark, OMD haciendo Pandora's Box, para ponerle música a este, sí, final de jornada del día martes
1: 29 de septiembre.
0: Que se va yendo.

Impresionante, Martin Fry, señores. Look of Love. ¿Cuántos años tiene Martin Fry, vocalista de ABC? Esto fue hace tres semanas. Canta igual, impresionante. Tiene... Tiene 68 años. Increíble. Canta igual, porque... Mirá que hay artistas que continúan. Me refiero a artistas de los 70, de los 80 que continúan, pero... Ya no, ya está, listo. Es el momento de dar un paso al costado, ¿no? Ya no te da la voz, hermano. Hasta acá llegamos. ¿Qué les parece si merendamos? 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

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Bueno, atención. Atención, señoras y señores. En el próximo bloque. En el próximo bloque. Le toca a la audiencia. Hoy es martes de película. Prepara tu misil musical. 0975-102-107. Prepara tu reporte tráfico. 0975-102-107. Si quieres tirar la frase demoledora, 0975-102-107. Pero hoy es martes de película y la pregunta de hoy es... La pregunta de hoy es... ¿Cuál es la película basada en hechos reales? Basada en una historia real que más te impactó. Híjole. Repito, hoy martes de película. ¿Cuál es la película basada en hechos reales? Basada en una historia real que más te impactó. No, yo tengo un montón, ¿eh? No, yo tengo un montón. Vayan pensando, pues ya les avisé, van a responder más de una vez. ¿Les puedo tirar la mía o les tiro en el próximo bloque nomás? Les digo ahora. A ver. No sé si llegaron a ver la película dirigida y protagonizada por Ben Affleck. Argo. Si no la vieron, por favor. Primero tienen que entrar en el contexto de la historia.

Es una película que a mí me desesperó. Sí, en donde hubo una revolución en Irán, creo que fue a finales de los 70. Sí, en donde el presidente, por así decir, de Irán fue derrocado. Y la teocracia entra ahí en el en Irán, ¿verdad? Ya empiezan a tomar el mando los ayatolá. Sí, de una república democrática pasa a ser una república islámica. Pero de esas radicales. Y después de esta revolución en Irán,

hubo una toma de la embajada de los Estados Unidos en Irán, en donde quedaron retenidos ciudadanos estadounidenses. No, les quiero spoilear la película, pero lo que sí, la CIA hizo un operativo para poder rescatar a estos ciudadanos estadounidenses atrapados en su propia embajada. No, una locura, desesperante. Nos cuentan ustedes sus historias en el próximo bloque. Es el momento de presentar a Rod Stewart. Young Turks.

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que ha sido noticia por las presentaciones que han hecho en Irlanda. Imagínense, hicieron una presentación en vivo en su ex colegio, en su ex escuela. Oh, impresionante, increíble YouTube. Invitarlos a todos a que formen parte del programa. Sí, estamos en el 0975-102-107. Ya leemos los mensajes en un ratito. Ya estamos con los oyentes. Bueno, porque también tenemos que hablar de lo que pasa en el país, lo que pasa en el mundo, de lo que es noticia. Bueno, y contentos estamos los olimpistas. Hasta que encontré algo que me parece así súper. A ver cómo podría decirlo. Me parece tierno, pero a la vez también pobrecitos. 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Dice, un concurso de perros gordos en India desata furor en redes sociales. Un inusual torneo organizado en redes sociales para coronar al perro callejero más gordo de Nueva Delhi ha llevado a miles de internautas a votar en urnas virtuales y lanzar campañas electorales humorísticas en medio de un debate sobre la presencia de estos animales en la capital india. Estamos ante dos problemas, ¿no? Primero, los perros en las calles, y segundo, están muy, muy, muy obesos, ¿no? Bueno, para que puedan seguir cómo se da este concurso de perros gordos en la India, bueno, tienen que seguir estas cuentas de Instagram. Escuchen. Está en inglés. In your district. Punto Delhi, de Nueva Delhi. Y la otra cuenta en Instagram se llama Fat Dogs of Delhi. Delhi, por supuesto, LHI, de Nueva Delhi, ¿no? Les repito, son dos cuentas. In your district. Punto Delhi. Y la otra es Fat Dogs of Delhi. Todos juntos, sin espacio. El favorito para llevarse la corona en la gran final el miércoles es Gugu, un can de 46 kilos que vive en el Centro de Cuidado Animal Fundación Jivashram y que paradójicamente atraviesa un tratamiento para bajar de peso, según medios locales. La cuenta se llama Fat Dogs of Delhi. Sería perros gordos de Delhi, de Nueva Delhi. El miércoles las votaciones van a arrancar a las 14 horas, hora local, 8:30 GMT. Van a disponer por primera vez de urnas físicas en diferentes partes de la capital. ¿Quién tiene perros gorditos acá entre los oyentes? Yo les cuento, tengo dos perros, un pastor alemán, que está muy bien físicamente, bien distribuido, es un pastor alemán bien. Pero tengo un beagle que está gordito. Está. Les voy a pasar la foto después ahora. En el próximo bloque ya los leemos. Sí. Vamos a ir a una canción, la pausa, y en el próximo bloque, martes de película. Películas basadas en hechos reales. Películas basadas en hechos verídicos, en historias reales. ¿Cuál o cuáles te han impactado? 0975-102-102.

momento de seguir con más canciones, presentando a Oasis. Más que una canción, un himno. 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

1985, desde la banda sonora de Highlander, el inmortal Queen, A Kind of Magic. Son las 19:06. Vamos ya directo a los mensajes de los oyentes. ¿Sí? Ya no más. ¿Están por casita ya? ¿Están todavía camino a...? Primero una parada en algún súper, en alguna farmacia. Sí, de por ahí se quedan a comprar algo en el camino. No. Hoy estabas con planes para ir a cocinar algo, pero... ya estás muerto, estás muerta de cansancio. Mejor nomás te quedas por ahí, comprar unas empanaditas, una pizza, unos buenos lomitos. No, y con eso liquidamos. Llegamos y devoramos. Sin preámbulos, sin vueltas. Directo nomás ya. No, primero parada técnica, te quedas ahí en la estación de servicio, cargas combustible. Y ahí a lo lejos mirás la tienda de la estación de servicio y ves así una promo de combo de empanadas, de lomitos. Y decís, no, eso no me vamos a llevar, eso no me vamos a cenar, ya está ya. ¿Qué dicen los oyentes? Híjole, a ver, si les tengo que contar yo, pero... bueno, ya les dije, tienen que ver Argo. Tienen que ver Argo, por favor. Sí, el plan magistral de la CIA para poder rescatar a los ciudadanos estadounidenses que estaban arrinconados por los manifestantes que tomaron la embajada de los Estados Unidos en Irán. Cuando derrocaron al Shah Mohammad Reza Pahlavi. Y cuando ya entran los islámicos radicales, ¿no? Para instaurar justamente la República Islámica de Irán, que tenía, por supuesto, esa postura antiestadounidense, ¿no? No, tienen que ver la película. Creo que ganó el Oscar. Creo que ganó el Oscar a Mejor Película, Mejor Guión. Bueno, a ver qué dicen los oyentes. A ver, 0975-102-107, martes de película. A ver, películas basadas en hechos reales que te hayan impactado. A ver. A ver, dice Marce, las dos películas basadas en la vida real que me han gustado son El cielo sí existe, basada en la historia de Colton Burpo. Sí, había visto esa película. No sé si vi el tráiler o vi la película, no recuerdo. Hasta el último hombre, basada en la vida real por Desmond Doss. Esa no es la película... Hasta el último hombre no era con... la que... con el actor que hizo de Spider-Man. La película Sea Biscuit con Tobey Maguire es sobre la historia de un caballo que ganó las cuatro coronas en Estados Unidos, dice José Carlos. Dice, hola Marce, disfrutando de los mejores cortes que la ANDE puede ofrecer. La película basada en hechos reales, si estiramos la definición, Armagedón, basada en el hecho real de lo que podría pasar si un asteroide se estrella en la Tierra. Bueno... No es basada en un hecho real, en un podría ser, ¿verdad? Pero... Volcano, porque el pico de Los Ángeles sigue activo. Podría ser, Edgardo, podría ser. Dice, buenas Marcelo, me gustó Invictus sobre Mandela. Nos dice Pedro. No, vos sabés que fue espectacular Invictus porque... sí, es verdad, Nelson Mandela. Sí, cuando es presidente de Sudáfrica, no todos pensaron de que ahí iba a haber una especie de cacería de brujas de los negros hacia los blancos, ¿no? Por todo

lo que ha pasado antes de Mandela, ¿no? El apartheid y todo eso. Pero sin embargo, Mandela llegó con un mensaje de paz. Llegó con un mensaje de unidad, de integración. Sin rencores, sin venganza. Y utilizó el rugby. Utilizó a los Springboks. Como para que haya un mensaje de unidad, de igualdad entre negros y blancos, ¿no? Muy, muy buena película. Bien, Pedro. Bien, bien, bien. Dice, hola Marce, la película de Tom Hanks, Sully, hazaña en el Hudson, nos dice María Cristina. ¿Vos sabés que esa es una película basada en un hecho real no muy lejano, reciente, ¿no? El famoso accidente en el río Hudson. Sí, sí, sí, bien, bien, María Cristina. Acá está Pedro, dice, la lista de Schindler. Por lo general estoy conduciendo, pero me sorprende cómo mantenés a la audiencia activa. Gracias, Pedro, muchas gracias. Tratamos de hacer esto una especie de foro, escuchando buena música siempre, claro. Gracias, Pedro. Y lo de la lista de Schindler. ¿Vos sabés que? No, la lista de Schindler es espectacular. Pero muchos críticos respecto a la verdadera intención de Oscar Schindler pusieron esta pregunta así como dejando la pelota picando. Oscar Schindler salvó a todos los judíos por una cuestión de convicción, de humanidad, de arrepentimiento, o lo hizo porque se veía venir la caída de los nazis. Entonces tomó la decisión como para salvarse el mismo, ¿no? Yo voy por la primera opción. Si él no estaba totalmente convencido, no iba a hacer lo que hizo, ¿no? Argo se llama la película, con Ben Affleck. El embajador de Canadá los cobijó en su casa. Contrataron a niños para pegar papeles que fueron destruidos. Vive en la historia de los Andes, nos dice Oscar. ¿Cuál te gustó más? ¿Viven, la primera versión que fue de los 90, o la segunda que fue, no recuerdo el nombre, que también fue muy, muy buena? Marce, la película Una mente brillante, basada en el matemático John Nash. Sí, con Russell Crowe. Impresionante, es una película muy, muy fuerte, muy fuerte. En esa época, bueno, se usaba todavía la técnica denominada, no sé si decir técnica, era como un tratamiento, ¿no? La lobotomía, ¿no? La sociedad de los Andes, sí, cierto. Las películas que más me impactaron fueron Titanic, La vida es bella, Siempre a tu lado y Mar adentro, La lista de Schindler y Pearl Harbor, nos dice May. Ah, no, Siempre a tu lado, Hachiko. No, el Hachiko es... Particularmente no quiero ver películas en donde perros son protagonistas, principalmente si es que hay un final triste. No puedo, perdón. Hay una película que se llama Marley y yo, que es también con un perrito. Y ya me anticiparon cuál era el final y dije no. Y nunca vi y no voy a ver Marley y yo. Perdón. No voy a ver. Por más de que sea ficción y que todos los animales que se hayan utilizado en la película no fueron dañados. No voy a ver. Aparece Roberto, dice, la película que más me impactó fue Hasta el último hombre, protagonizada por Andrew Garfield. Sí, es cierto, no me había equivocado. Andrew Garfield cuenta la historia de Desmond Doss, quien salvó a 75 personas de la muerte en la batalla de la isla de Okinawa durante la Segunda Guerra Mundial.

Por ejemplo, película basada en hecho real impactante. En realidad no es película, serie. Creo que hace poquito la mencionamos como película apocalíptica, porque hicimos un especial de películas apocalípticas. Tienen que ver, por favor, les pido. Tienen que ver la serie. Son 5 episodios. Es una miniserie. Chernobyl, producida por HBO. Pero magistral. Me sorprende cómo lograron. Seguramente hay mucho de imágenes generadas por computadora y todo eso, ¿no? Pero creo que también muchas de las locaciones fueron adaptadas como para poder tener la ambientación del año 1986 en Chernobyl, en Ucrania. Con el accidente en la planta nuclear. Te atrapa tanto. Está tan bien hecha la serie, pero tan bien hecha en cuanto a guión, la cronología de la historia, la actuación, por supuesto, del reparto impresionante, pero la ambientación, no, impresionante, te desespera. Tienen que ver Chernobyl, basada en hechos reales, obviamente, ¿no? En el próximo bloque seguimos hablando de películas basadas en hechos reales. Nos quedamos con Aha. 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

Dreams. Qué potencia de voz, ¿eh? La canción Lose Control, 19:38 minutos. Te tiro una noticia, una novedad impresionante. No lo vas a poder creer. Noticia de último momento. Presta mucha atención, por favor, porque lo que vas a escuchar ahora va a hacer que tu semblante cambie completamente. Si no estabas tan bien, vas a estar de lo mejor. Si estabas bien, vas a estar increíblemente bien. Mañana es miércoles. Mañana ya es víspera de casi viernes. Sí, sí, sí. Lo bueno del fin de semana largo. Te acorta la semana. Es que, a ver, si es que la semana laboral comienza un martes. No existe el lunero, ¿no? No es que el martes va a pasar a ser igual que el lunes. No, pasa más rápido, ¿no? Che, qué tormenta cayó esta tarde, ¿eh? Con granizo y todo. Con granizo y todo, ¿eh? Bueno, hay un aviso meteorológico vigente que fue publicado a las 17 horas. Fenómeno esperado, lluvias con tormentas eléctricas moderadas a fuertes, ráfagas de viento fuertes a muy fuertes, alta probabilidad de caída de granizo. Bueno, esto va a afectar a Concepción, San Pedro, Cordillera, Guairaca, Aguazú, Centro y Noreste de Casapá, Noreste de Paraguarí, Alto Paraná, Mambay, Ganín de Yu, Presidente de Hayes, Alto Paraguay y Este de Boquero. Sí, para las próximas horas. Tampoco. Para las próximas horas, espera, actualizo nomás acá por si. No, el mismo aviso meteorológico. Bueno, lluvia para esta noche con ocasionales tormentas eléctricas entre 24 y 22. La variación de temperatura esta noche. En la madrugada entre 22 a 19 grados. También con lluvias y tormentas eléctricas. Y mañana amanecemos con 19 graditos, ¿eh? La máxima va a ser solo de 23. Mañana va a ser un día fresco a cálido. Aparentemente lluvioso todo el día. Sí, mira, vino a instalarse el fresquito, ¿eh? Fresquete. El jueves amanecemos con 17. Todavía con lluvias dispersas. Ya no tanto. Ya no tanta lluvia como hoy. Como mañana. El jueves, el viernes ya sin lluvias. Pero amanecemos con 15 graditos, ¿eh? A preparar la camperita. A preparar la camperita.

Vamos con los oyentes, pero antes... Antes de darles consejos y muy importantes por parte de nuestros patrocinadores. 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El próximo bloque, la lenta de las 7 de Los Ángeles Cine. No, hoy les traje una lenta. La semana pasada lo sorprendí, para los que escucharon, la nueva versión de Too Much Heaven de Bee Gees, en la versión solista de Barry Gibb con Alison Krauss, la cantante de música country. Hoy les tengo otra. No. Prepárense. Vamos con los oyentes. A ver, películas basadas en un hecho real que te impactaron, que te impresionaron, que te sorprendieron, que te dejaron anonadado. A ver, dice... Me olvidaba de Intocable, En busca de la felicidad, El niño que dominó el viento, 127 horas y Atrápame si puedes. 127 horas era aquella película del... Creo que era ciclista, ¿verdad? Película protagonizada por James Franco, ¿no? No les voy a spoilear la película, pero sí, es desesperante esa película. Y Atrápame si puedes. Hace poquito nos estábamos acordando de Atrápame si puedes por el tema de Hernán Rivas, ¿verdad? Pero ni punto de comparación, ¿verdad? Ni punto de comparación. Dice la Marcela, una de las películas basadas en hechos reales que me impactó es Talentos Ocultos, con Taraji P. Henson y Kevin Costner, sobre las tres científicas de color que hacían cálculos para la NASA. También actúan Octavia Spencer y otros actores conocidos, dice Marian. No la vi, Marian, y la anoto. Gracias, Marian, gracias. El pianista, año 2002, basada en la historia real de Vladislav Spilman, nos dice Carlitos. Claro que sí, esa película le valió el Oscar como mejor actor a Adrien Brody. Película dirigida por Roman Polanski. La historia del pianista polaco Władysław Spilman. Muy fuerte la película. Muy, muy fuerte la película. Sí. Es una de las tantas películas basadas en la Segunda Guerra Mundial. Sí, la persecución a los judíos, el holocausto, ¿no? Una película muy, muy fuerte. No, si hablamos de película de Segunda Guerra Mundial, holocausto, ¿no? Ahí tenemos mucho para hablar. ¿Qué tal, Marcelo? La vida es bella, dice Walder. Bueno, a ver, la vida es bella, sí, es cierto. Basada en una época real, en un escenario real como fue la Segunda Guerra Mundial, el holocausto y todo eso, pero la historia en sí fue creada. La historia principal de la película es una historia escrita por el actor y director italiano Roberto Benigni, donde él actúa con su esposa Nicoletta Bracci. Sí. Tremenda actuación. Y le valió el Oscar a, creo que mejor película de habla no inglesa, mejor película.

0: Impresionante, Roberto Benigni.
1: A ver, Talentos Ocultos habla de tres mujeres de color que están en la NASA. Las mujeres eran genias, nos dice acá el 934. Cosas que no vi esa, che. No vi esa. Ella es la segunda persona que recomienda. Talentos Ocultos. Lo Imposible con Christian Bale, nos dice Mario. Mario, para mí que ahí la pifiaste. Porque Lo Imposible no es la película basada en el tsunami en Sumatra. Esa película fue con Ewan McGregor. O yo me estoy equivocando. Con el actor escocés Ewan McGregor. Ahí no actúa Christian Bale. Creo, ¿verdad? Y está la actriz esta australiana tan linda. Ah, contra Lo Imposible. Ah, ya. Ah, no, pues Lo Imposible creo que era la película esa del tsunami, en donde está Ewan McGregor. Ay, la actriz Naomi Watts, ahí está. Ah, la historia de Ford contra Ferrari. Sí. Ahí está, contra Lo Imposible, ahí está. Ford versus Ferrari, sí. Vamos a tres más. Dice, hola Marcia, yo he visto la película, fingieron hacer un documental Wahoo para escapar de allí, dice Héctor. Claro, sí, Argo. Argo. Desesperante la película. Hola Marcia, la película que más me impactó fue Oppenheimer, el padre de la bomba atómica, peliculaza basada en hechos reales en medio de la carrera atómica durante la Segunda Guerra Mundial. Una muy buena película, dice Hugo. Gracias, Hugo. No. Otra de las maravillas de Christopher Nolan. Otra de las maravillas de este gran director. A ver, otra más. Dos más y nos vamos a la música. Sí, voy a ver la película Talentos Ocultos. No, cinco personas para irme recomendando. No. Este fin de semana, vinito de por medio. Y vamos a ver esa película. Para mí la mejor película con Sylvester Stallone, Cobra. Pero eso no fue basada en un hecho real, ¿o sí? No, creo que no. No, estamos hablando de películas basadas en un hecho real. Inquebrantable, la historia de Luis Zamperini, corredor olímpico capturado por los japoneses. Talentos Ocultos tenés que ver, impresionante la peli. Nunca supe de las genias, me enteré por la película, nos dice acá José Oviedo. Sí, nos vamos a más canciones en el próximo bloque, señoras y señores. Nos ponemos románticos con La Lenta de las 7 de Los Ángeles. Y vamos con The Romantics, What I Like About You.

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19:58, siguen por ahí, están todavía. No, no me diga que ya se fueron, en serio. Se tienen que quedar. Porque para lo último, en la cola está el veneno, luego dicen. Los que se fueron, de lo que se pierden, porque lo que viene a continuación. 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Ah, mira, acá Rosarito nos recomienda una peli. Dice Cautiva Marce. Cuenta la historia real y vivida por una monja en un convento de clausura. Es una historia real en Nogoya, Argentina. Una película relativamente nueva, mira. Interesante, gracias Rosarito. Dice acá, hola Marce, no sin mi hija, con Sally Field. Excelente, basada en hechos reales. Gracias Gladys, que está presente todavía. Presente, modo empanaditas, esperando el love song. Bien, bien Arturo. 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

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Bueno, a ver, las canciones románticas que más importan, claro, son las que ustedes piden al WhatsApp 0975-102-107. Pero particularmente siempre les voy a traer una recomendación. Y este temazo, que ya lo han reversionado varios artistas, incluido por ejemplo el canadiense Michael Bublé, que hizo una versión espectacular, increíble. Pero la versión original... Ay Dios, por Dios. Es Billy Paul. Para bailarla en la baldosa del ritmo de Los Ángeles, esto es Me and Mrs. Jones.

0: that's just wrong. Año 1972.
1: Sí, para las siguientes 10, 20 personas que me van a preguntar, por favor, Marce, decí el nombre del intérprete y la canción, les digo ahora. Para cuando vayan a Los Ángeles, sin entonces. Es Billy Paul. La canción se llama Me and Mrs. Jones.
0: Mrs. Jones.
1: Nos ponemos románticos.
0: We got a thing going on.
1: Ha llegado el momento de la lenta de las 7 que va a sonar una vez más a las 8.
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1: A ver, aquella. No, están empezando a llegar los mensajes. Oh, man. Tenés que pedir una lenta. Esa es la clave. Como se decía antes en las radios, esa es la consigna. Pedite una lenta, dale. Esa lenta que soñás bailarla alguna vez con esa persona especial. En Los Ángeles, sí, claro. A ver, dice acá, Marce, por favor, poné la versión de Michael Bublé, que no la conozco. A ver, Marce, ¿qué tenemos acá? Sí, con mucho gusto, claro que sí. A ver... A ver si es que hay, espera un poco. Acá está, es en vivo. Esta es la versión de Bublé.
2: 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That's exactly it, ladies. Yes, caress one. I like to watch you.
1: No, Bublé, fantástico. El último gran crooner, después de Luis Miguel, claro.

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Siguiente lenta, a ver. Marce, una lenta que me mata es Love Will Lead You Back de Taylor Dane. Que suene un chiquitito al menos, por favor, nos dice Beatriz. Para vos, Beatriz. La potente voz de Taylor Dane.

¿Te gusta la idea? Vamos. Dale, sí. Es ahora. Ahora. Vamos a lo siguiente, ¿no? Sí. Hola Marce, una lenta que hace mucho no escucho y me encantaría me puedas complacer es la canción de Restless Heart, Don't Ask the Reason Why. Es una canción muy especial para mí, ya que me trae recuerdos que no puedo comentar, pero que están muy vivos en mi memoria con alguien especial. ¡Wow! ¿Cómo se llama este oyente? Humberto, ¿qué pasó con esta canción, eh? ¿Qué pasó? Contá la historia, Humberto, dale. Que cuente, ¿no? Te ponemos la canción y así te animas. Restless Heart, Don't Ask the Reason Why.

Acá Humberto explica, dice, por más de que no diga el nombre, los caballeros no tenemos memoria y por respeto a esa bella mujer no puedo dar detalles. Bueno, preguntábamos nomás. Me parece muy bien. Qué bueno, ¿no? Los caballeros, a la hora de hablar de nuestro pasado, con quienes estuvimos, no. No se habla de eso. Los caballeros no tenemos memoria. No tenemos memoria, claro, para exteriorizar los recuerdos, pero sí para recordarlos y para revivirlos en nuestra memoria, claro. Bueno, nos vamos. Gracias por la sintonía. Qué lindo, ¿eh? No, y atención al cierre, ¿eh? Porque nos vamos con la lenta elegida, con la lenta de las 7 que va a sonar a las 8 en Los Ángeles Inn, calle Poná, 226, a una cuadra de la avenida Perón, zona tan remada. ¿Ustedes se acuerdan, hablando de películas, esta canción forma parte de la banda sonora original de aquella película protagonizada por Michael J. Fox? The Secret of My Success. El secreto de mi éxito. Sí, el mismo de Volver al Futuro, sí. Tienen que ver esa película, El secreto de mi éxito. Y esta canción forma parte de su banda sonora original, por cierto. Nos trae algún que otro recuerdito.

Y nos vamos con esta de los Bee Gees, For Whom the Bell Tolls. Los espero mañana a las 18 aquí en Aspen. Chau, chau.

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